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Esta canción es dedicada en memoria de Yolanda Blackie Romero y Albina González, fanáticas que me escucharon en vida y también en su muerte. Que en paz descansen.

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Y desde México para el mundo, Ronda Bogotá y Celso Piña, aquí presente, compadre.

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1: 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Norte 110 grados, 55 minutos, 41 segundos. 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
1: 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Norte. 110 grados, 55 minutos, 41 segundos. 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

0: noches, ¿cómo están? Ya es domingo 3 de mayo y estamos empezando el quinto mes del año aquí en La Hora Nacional. Muchas gracias por estar con nosotros.
1: Hoy vamos a empezar con música de Paloma Fierro, una creadora escénica que mezcla lo tradicional con lo contemporáneo de una forma muy especial, ya verán.
0: Hablaremos del Día del Trabajo, una fecha en la que reconocemos a las y los trabajadores como base de la economía. Vamos a recordar los avances que se han impulsado a su favor, como el aumento al salario mínimo, la reducción de la jornada laboral y la regulación del outsourcing. Y también vamos a platicar de los programas Vive Saludable, Vive Feliz y Mi Derecho, Mi Lugar. Estas son iniciativas que buscan que las y los jóvenes tengan un espacio asegurado en el bachillerato, además de impulsar hábitos saludables y mejores condiciones en sus entornos. Es decir, no solo que tengan acceso a la escuela, sino bienestar integral.
1: Y el 4 de mayo se conmemora el natalicio de Carlos Monsiváis, una de las voces más importantes de la cultura en México. Hoy vamos a recordar quién fue, por qué sigue siendo tan relevante y hasta nos vamos a dar una vuelta por el Museo del Estanquillo, donde se encuentra gran parte de su legado.
0: Más adelante en el programa les vamos a platicar un poquito sobre la aplicación móvil de la CFE. Así que quédense con nosotros, que tenemos de todo un poco hoy aquí en La Hora Nacional.
1: Paloma Fierro es una creadora escénica multidisciplinaria con formación en el Ballet Folclórico de México y con trayectoria internacional.
0: Sí, su trabajo integra danza, canto y dirección escénica. Y hoy vamos a escuchar una muestra de su propuesta sonora.
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0: En el marco del Día del Trabajo, el 1 de mayo, no podemos dejar de reconocer que las y los trabajadores son el pilar fundamental de la economía nacional.
1: Por esto, desde el gobierno federal se han impulsado varias acciones para fortalecer sus derechos y condiciones, como el incremento al salario mínimo, la ampliación de vacaciones dignas, la regulación del outsourcing y la reducción de la jornada laboral, entre otras mejoras.
0: Y para dimensionarlo un poco, en México hay más de 60 millones de personas que forman parte de la población económicamente activa, trabajando en distintos sectores.
1: Muchísimas gracias a la Secretaría del Trabajo y Previsión Social por compartirnos una cápsula que vamos a ver y escuchar.
2: Hacia finales del siglo XIX, las condiciones de precariedad laboral de la mayoría de los trabajadores en el mundo comenzaron a cambiar. En México, la lucha laboral a finales del siglo XIX y principios del XX fue nutrida por las corrientes mutualistas, feministas y anarcosindicalistas recogidas por Ricardo Flores Magón y Margarita Ortega, de entre otros colaboradores del Partido Liberal Mexicano, quienes promovieron la organización entre las y los obreros y cuya influencia fue decisiva en las huelgas de Cananea en 1906 y de Río Blanco en 1907, consideradas el antecedente directo de la Revolución Mexicana. Años de revuelta civil dieron pie a la promulgación de la Constitución de 1917, que en su artículo 123 contempló por primera vez en la historia del mundo derechos laborales, como derecho a la libre asociación, derecho de huelga, derecho a un salario mínimo y jornada máxima de 8 horas. Con la llegada del neoliberalismo a inicios de la década de 1980, bajo el pretexto de atraer inversión, el gobierno privatizó industrias nacionales y precarizó tanto los salarios como el sistema de pensiones y burló los derechos laborales de millones de personas trabajadoras con el esquema de subcontratación, lo que disparó los índices de desigualdad social. Para 2018, el descontento general y la esperanza de millones de mexicanas y mexicanos se expresó en las urnas para dar inicio a la transformación del país, que en materia laboral trajo consigo la reforma de 2019, que ha mejorado la democracia sindical y el sistema de justicia laboral, el aumento en 135% al salario mínimo, la implementación del programa Jóvenes Construyendo el Futuro, que hoy está en la Constitución y garantiza el derecho al trabajo de este grupo de personas, la igualdad sustantiva, que prohíbe la brecha salarial entre hombres y mujeres, la regulación del teletrabajo, el derecho a la incorporación de trabajadoras y trabajadores del hogar al Seguro Social y la reforma en materia de trabajo en plataformas digitales. Estos logros son parte de la primavera laboral que el pueblo de México vive hoy gracias a los gobiernos de la transformación.
3: Los mejores trabajadores del campo, los mexicanos. Los mejores trabajadores de los servicios, los mejores trabajadores de las fábricas.
1: Bueno, hoy vamos a platicar de dos programas que tienen mucho que ver con la educación en el país. Vive Saludable, Vive Feliz y Mi Derecho, Mi Lugar, que están impactando directamente a las y los jóvenes.
0: Empezamos por Mi Derecho, Mi Lugar. La idea es muy clara, que nadie se quede sin un espacio en el bachillerato. Por ejemplo, en el Valle de México hubo más de 300,000 registros para ingresar en 2026 y la gran mayoría sí consiguió lugar, muchos incluso en sus primeras opciones.
1: Esto cambia las cosas, porque antes el acceso dependía mucho de un solo examen. Ahora el enfoque es más justo y más flexible. De hecho, casi 9 de cada 10 aspirantes quedaron en su primera o segunda opción. Eso habla de un sistema que está respondiendo mejor a lo que quieren estudiar los jóvenes.
0: Y no solo eso, también hay más opciones. Se están abriendo nuevos espacios, más escuelas, más bachilleratos tecnológicos. La apuesta es ampliar la cobertura para que estudiar la prepa no sea un privilegio, sino un derecho real.
1: Y eso conecta con el otro programa, que es Vive Saludable, Vive Feliz. Este va más allá del salón de clases, porque aquí el enfoque es el bienestar desde edades tempranas. Lo que se trata es no solamente de estudiar, sino de estar saludables para poder aprender.
0: Este programa ya ha llegado a casi todas las escuelas del país, con revisiones de salud, seguimiento e información para las familias. Por ejemplo, se ha detectado que 4 de cada 10 estudiantes tienen sobrepeso u obesidad, y también hay muchos casos de problemas visuales o de salud bucal.
1: Y ahí es donde el programa entra con soluciones concretas. Atención médica gratuita, orientación nutricional, entrega de lentes, o sea, acciones muy puntuales que pueden hacer la diferencia en la vida diaria de niñas, niños y jóvenes.
0: Al final, los dos programas se complementan. Uno garantiza que puedas estudiar y el otro que tengas las condiciones para hacerlo bien. Es una visión mucho más integral de la educación.
1: Y eso se puede traducir en más oportunidades reales para las y los jóvenes del país. No solo para entrar a la escuela, sino para mantenerse, desarrollarse y construir su futuro.
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0: El Museo del Estanquillo resguarda la colección personal de Carlos Monsiváis y está ubicado en el corazón del centro histórico.
1: Sí, es un museo que tiene miles de piezas, o sea, desde fotografías, caricaturas, miniaturas, objetos de cultura popular y arte, y todos reflejan la mirada única del autor sobre México. Nuestro compañero Germán Gastelum visitó este espacio para conocer uno de los acervos más interesantes del país.
5: Hola, amigos de La Hora Nacional. Quiero invitarlos a conocer un museo que es un tesoro de la ciudad. Entre Madero e Isabel la Católica se encuentra el Museo del Estanquillo, fundado por Carlos Monsiváis, el cronista, escritor de la ciudad, que con su mirada aguda y crítica nos enseña mucho del mexicano. Vamos a conocerlo ahora que festejamos su natalicio. Acompáñame. Amigos, seguimos aquí en el Museo del Estanquillo de don Carlos Monsiváis. Y para que nos platiquen un poquito sobre él, tenemos a...
6: Aileen Cortés.
5: Aileen Cortés. Platícanos, Carlos Monsiváis, ¿quién es para ustedes, para todo el público? ¿Qué dices de él?
6: Bueno, él era un coleccionista, uh-huh. Era cronista y también escritor. Entonces, bueno, el museo justamente recopila todas las
5: colecciones,
6: ajá, justamente, de Carlos. Tenía de todo, a él le encantaba coleccionar de todo, revistas,
5: discos, películas, grabados, etc.
6: Ajá, de todo. Por ejemplo, aquí también podemos encontrar su urna, que está aquí en la biblioteca. Ah, es la Gaturna, que está hecha por Toledo.
5: Gaturna, es un gatito, ¿verdad? ¿Por qué?
6: A Monsiváis le encantaban los gatos, era súper fan de los gatos. Entonces, pues justamente tiene un gatito jugando con la pelota.
5: ¡Ah, qué bonito! Ajá.
6: Y pues aquí tenemos sus restos. También algunas de las cosas personales de Carlos Monsiváis las vamos a poder encontrar en la Biblioteca Nacional, que son como su pluma o cosas...
5: Su cuaderno, sus libros, más personales.
6: Ajá.
5: Amigos, seguimos conociendo más sobre el mundo de Carlos Monsiváis. Y para eso tenemos a una amiga que nos va a platicar más profundamente de todo esto. Nuestra querida amiga Silvia. ¿Está bien?
7: Así es.
5: Silvia, oye, qué emoción que estás en un lugar como este, ¿no?
7: Sí.
5: ¿Qué ha significado para ti el conocer el mundo de Carlos Monsiváis?
7: Ha sido muy interesante. No me imaginé que en la cotidianidad de la vida mexicana, que es lo que... principalmente le interesó a Carlos Monsiváis, la cotidianidad y los pequeños detalles, y iba a encontrar pues parte de la historia de México y de la cultura de México.
5: Venir al Museo del Estanquillo es conocer a Carlos Monsiváis. A través de sus colecciones podemos entender la historia, la cultura y la idiosincrasia del mexicano. Hay que venir también para festejar hoy en su día a don Carlos Monsiváis. Seguimos aquí en La Hora Nacional.
1: En la Hora Nacional también hablamos de servicios que nos pueden ayudar, como programas y herramientas que facilitan trámites y nos ayudan a mejorar la vida diaria.
0: La aplicación de la Comisión Federal de Electricidad nos permite pagar, consultar recibos y revisar consumos desde el celular. Vamos a ver y escuchar la entrevista de Orlando Abad a nuestro colaborador de tecnología, Axel Pérez.
8: Se fue la luz.
9: Hay dolores de cabeza que se quitan escuchando La Hora Nacional y esos los quita nuestro buen amigo Axel Pérez, que nos hace la vida más fácil detallándonos y explicándonos cómo es eso de los trámites. Y hoy trae uno importantísimo para todas las casas de México, oficinas, para todos lados. Bienvenido, Axel, ¿cómo estás?
10: Muchas gracias, Orlando. Pues hoy vamos a hablar acerca de esta aplicación móvil de la Comisión Federal de Electricidad.
9: Oye, siempre era un rollo, ¿no? Que no se te vaya a pasar el día de corte porque te cortan la luz y te quedas sin luz. ¿Cómo es que funciona esta maravilla?
10: Justo la Comisión Federal de Electricidad ha hecho un esfuerzo para tener herramientas digitales a nuestro alcance. Tenemos no solamente esta aplicación móvil de la que vamos a hablar, sino que también existe la aplicación web que se complementa con esto que mencionas, que no nos quedemos sin servicio y podamos siempre contar con nuestro pago al mes con mes.
9: Esto es para nuestros dispositivos móviles de entrada, ¿no? La aplicación de la CFE en iOS y en Android.
10: Así es. En todos los sistemas operativos está la aplicación y es muy fácil de descargar. Vamos a descargar la aplicación que se llama CFE Contigo. Vamos a registrar nuestro número de servicio.
9: Que ese viene en el contrato.
10: Exactamente. Y podemos hacerlo de dos formas. Lo puedes meter manualmente y también lo puedes meter con la cámara del celular y ya automáticamente se registra tu servicio. Hasta ahí vamos.
9: Sí, señor.
10: Después registramos nuestra tarjeta de crédito o débito para realizar el pago y vamos a tener acceso a diferentes funciones. Podemos pagar nuestro recibo de luz, pero también podemos simular cuánto llegaría nuestro siguiente recibo en la aplicación. Podemos notificar que nuestro servicio sufre alguna falla. Podemos solicitar reconexión y también podemos encontrar la sucursal más cercana.
9: Muy bien, es una manera muy fácil y simple de estar más en contacto con la CFE. Parece muy amigable de su parte también.
10: Sí, aparte es súper útil porque muchas veces nos piden un comprobante de domicilio. Uh-huh. Y ahí mismo en tu celular puedes descargar tu comprobante de luz.
9: O sea que para los que todavía no la tienen, lo esencial es tener nuestro contrato a la mano para el QR y descargar la app con eso.
10: Sí, facilísimo. Te lleva menos de 5 minutos.
9: Hecho. ¿Algo más que tengamos que saber, mi querido Axel?
10: Animar a todo nuestro auditorio a que utilicen la tecnología. La tecnología está para hacer nuestra vida más fácil.
9: ¿Tus redes sociales, hermano?
10: Claro que sí. Recuerden que esta sección la hacen ustedes y pueden escribirme a axeltecnotips@gmail.com o también seguirme en Instagram en axeltecnotips.
9: Nosotros continuamos con más esta noche en La Hora Nacional.

0: La música clásica y el canto lírico siguen encontrando nuevos públicos en México y en el mundo. Hoy tenemos con nosotros a dos intérpretes que mantienen viva una tradición que emociona y trasciende generaciones desde el escenario.
1: Sí, le damos la bienvenida al tenor Francisco Valtierra y al artista escénica Paloma Fierro. Y acompañándolos están los músicos Eduardo Díaz y Luis Alberto Miranda. Pues la idea es platicar un poquito de su experiencia, su trabajo actual, la propuesta que traen y lo importante que es llevar la música a espacios públicos distintos, nuevos, uh-huh, etcétera. Entonces, bienvenidos todos a la Hora Nacional. Gracias por acompañarnos.
2: Gracias.
3: Muchas gracias.
0: Qué gusto tenerlos por acá. Le estamos llamando de una manera muy elegante, ¿no? Lírica, música clásica, pero estamos hablando de boleros principalmente. ¿Cómo es la historia del bolero? ¿De dónde viene? Pues yo me acuerdo que mi papá escuchaba y a mí me acabó encantando y siento que hay un renacimiento ahorita del bolero.
3: Sí, pues este espectáculo que hace poquito presentamos lo que permite es decir que el bolero no tiene fronteras y que pasa de generación en generación. Surgió en 1885 y bueno, pareciera que fue hace poco. Y entonces contamos un poquito de esa historia porque hacemos una escena muy divertida, dando a conocer de dónde surgió, en qué país, porque muchos piensan que es aquí en México y fue en Santiago de Cuba. Y entonces de ahí arrancamos y también cómo fue que llegó a México y que obviamente aquí lo cobijamos. Le dimos de comer y le dimos alas.
0: Lo regamos.
3: Sí, lo regamos la plantita. Sí, lo hicimos florecer.
2: Como un virus se internó en los géneros musicales, en las instrumentaciones. O sea, Javier Solís fue el príncipe del bolero ranchero. Hasta los norteños tienen por ahí uno que otro bolerito. Están los trillos que son con guitarras, con requintos. En mi caso, yo conocí el bolero con las rondallas. Yo soy de Mexicali, Baja California. Hay una tradición fuerte de las rondallas. Y así fue como tuve mis primeros contactos con los boleros.
0: Uy, o sea, rondalla y luego tacos de carne asada. ¿Qué hago viviendo
2: esa combinación?
1: Salvando. Ahora, este espectáculo de boleros es solamente uno de los muchos que están preparando, porque para la segunda mitad del año tienen, pues básicamente, planes de conquistar el mundo y todos los géneros musicales.
2: Sí, bueno, tenemos por mi parte propuestas de conciertos de zarzuela. Hemos tenido una experiencia muy bonita representando a México en un concurso internacional de zarzuela en la isla de la Gran Canaria y queremos compartir esa experiencia porque llevo un entrenamiento y me traje a la soprano que ganó el segundo lugar, Katy Alejandra. Ella también participó en el concierto de boleros que tuvimos hace poco. También tenemos propuestas de galas de ópera. Es homenaje a Manuel de Falla, por eso actualmente en Bellas Artes hay una apuesta de Manuel de Falla porque un aniversario especial este año y queremos hacer un homenaje también. Junio tenemos más
3: también conciertos,
2: más fechas,
3: pero aprovechando que es el aniversario número 100, ¿no?, del nacimiento de José Alfredo Jiménez. Entonces hay mucho que festejar y bueno, también combinar lo que es el canto lírico. Yo soy más canto popular, vengo de una tradición, de un legado. Mi mamá era cantante, se llamaba Laura Fierro, era el ejecutivo B. Ve y tráete las galletas. Y, como antes lo hacíamos, muchachos, nosotros sí, ¿verdad?
0: Hay que empezar de alguna manera, sí, hombre.
3: Y entonces en casa, por ejemplo, de Lola Beltrán, de Amalia Mendoza, de María de Lourdes, de Lucha Villa. Entonces, combinar también, ¿no?, lo que es el canto popular y también acercarlo al canto lírico, ¿no? Porque finalmente, pues, van de la mano y, pues, la música, ya sea tanto clásica o popular, llega al corazón.
1: Oigan, por favor, denos sus redes sociales para estar pendientes de todas las próximas aventuras musicales que están planeando, para que la gente que sea fan o de José Alfredo o de alguno de los géneros que nos platicaron que van a estar explorando pueda alcanzarlos.
2: Mi red social, Francisco Valtierra, Valtierra con B de bueno, tenor, en Instagram, Facebook y TikTok.
3: Y en mi caso, Fierro Paloma. Como si dijera usted Fierro Pariente.
0: Fierro Paloma.
2: Fierro Pariente.
3: Ahí me encuentran en Instagram o Paloma Fierro en escena en Facebook.
1: Perfecto.
0: Buenísimo. Ya los queremos escuchar. Muchas gracias por platicar tantito con nosotros. Gracias por venir aquí a la Hora Nacional. Es un gusto tenerlos por acá.
3: Les agradecemos infinitamente.
2: Muchas gracias.
0: Y gracias a ustedes. No se vayan porque se va a poner muy bueno, ¿eh?
2: Muy bien.
0: Confíen en mí.
2: Hola. Somos Paloma Fierro y Francisco Valtierra y estamos en La Hora Nacional. Y vamos a interpretar para ustedes el popurrí de La Gloria Eres Tú y Tú Me Acostumbraste.

0: Y así terminamos con esta primera parte de La Hora Nacional, en la que platicamos de cultura, historia y otras cosas muy interesantes.
1: Y cerramos esta primera media hora con una frase de Carlos Monsiváis que me encanta. Escuchen muy bien. O ya no entiendo lo que está pasando, o ya pasó lo que yo estaba entendiendo. Es una frase que nos muestra su famosa ironía.
0: Sí, qué gran personaje, ¿no?
1: ¿A dónde vas, Monsiváis?
0: Y además fan de los gatos, como una.
1: Sí, exactamente.
0: Oigan, antes de irnos, queremos mandar saludos a todas y todos los que nos escriben y nos escuchan cada semana. Va un abrazo para Said Jiménez, Alejandro Díaz, Rolando Naa Pérez, David Hernández y Daniel Esquivel.
1: También saludamos a Bernardo Parra Flores, que nos escucha desde Los Ángeles, California, a Rubén Cárdenas en Guadalajara, Jalisco, a Paula Hernández, a Mauro Cruz Miramontes y a Carlos Alberto Lira Lozano.
0: Un saludo para GMS Electrificaciones en Toluca, Mariana Torres en Monterrey, Nuevo León, Luis Ángel Pacheco en Puebla y Verónica Salas en Mérida, Yucatán.
1: Otro abrazo para Jorge Luis Cabrera en Tijuana, Baja California, Ana Sofía Ríos en Querétaro y Héctor Vargas en Oaxaca. Muchísimas gracias por siempre estar al pendiente de La Hora Nacional.
0: Sí, queremos seguir además platicando con ustedes. Escríbanos, estamos en YouTube, Facebook, Instagram, TikTok, X y Spotify.
1: Y también nos pueden contactar en el siguiente número, apúntenle. 55-34-83-42-39 o mandarnos un correo electrónico a lahoranacional@segov.gov.mx. Que tengan muy buenas noches y una gran semana.
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0: Empezamos esta segunda parte con la música de Francisco Valtierra, tenor lírico que ha participado en ensambles nacionales e internacionales y fue semifinalista del Certamen Internacional de Zarzuela 2025. Además, en el marco del Día Mundial del Asma, hablaremos de esta enfermedad respiratoria que afecta a más de 260 millones de personas en el mundo, según la OMS. Su atención oportuna es clave para mejorar la calidad de vida.
1: También les vamos a presentar nuestra ya tradicional Chilanguía, que es una sección con lo mejor de la actividad cultural y artística en la Ciudad de México y trae opciones para todos los gustos.
0: Y con motivo del Día Mundial de la Contraseña, hablaremos de la importancia de la seguridad en el Internet. Se calcula que más del 80% de los ciberataques están relacionados con contraseñas vulnerables y por eso es tan importante proteger nuestra información. Todo esto y más en la próxima media hora.

0: Vamos a escuchar la voz de Francisco Valtierra, un tenor lírico que se formó en la Escuela Superior de Música y que ha tenido mucha presencia en escenarios operísticos y sinfónico-corales.
1: Su trabajo abarca conciertos, proyectos escénicos y colaboraciones con grandes ensambles, consolidando una trayectoria que combina técnica vocal, interpretación y docencia.
2: Mi nombre es Francisco Valtierra, les voy a interpretar la canción Frenesí y estamos en La Obra Nacional.

0: En el marco del Día Mundial del Asma, hay que hablar sobre esta enfermedad crónica que impacta a millones de personas en todo el mundo.
1: Sí, porque el asma puede controlarse con diagnóstico oportuno y tratamiento adecuado, pero todavía hay muchos retos en su atención. Para conocer las medidas que pueden marcar la diferencia en la prevención y el manejo cotidiano del asma, vamos con la entrevista que hizo nuestro compañero Orlando Abad.
2: México, es hora de poner atención a la salud para cuidarnos a nosotros y a quienes amamos. El 5 de mayo es el Día del Asma y por eso vino la doctora Erika del Carmen López Estrada, titular de la Clínica del Asma en el Instituto Nacional de Enfermedades Respiratorias. Bienvenida, doctora, a la Hora Nacional.
3: Hola, muchísimas gracias.

0: lamen más. De esas cosas que pasan en el ambiente, sí es verdad que hay un porcentaje alto de alergias. Alergias a diferentes pólenes de árboles, a polvo, alergias a diferentes sustancias, incluso a algunos medicamentos, a sustancias químicas que pueden generar la inflamación. Pero las alergias no son lo único. Es frecuente la contaminación, infecciones virales principalmente, varias. A partir de COVID hemos reconocido mucho a los virus, pero hay otros. Tabaco, vapeador, cualquier tipo de exposición a humos.
1: ¿Eso propicia el asma?
0: Una persona que tiene asma, que no se ha enterado, si además fuma o vapea o consume algún tipo de sustancia inhalada, puede empeorar sus síntomas. Okay. Es una mala combinación.
2: Platiquemos de lo que podemos hacer para cuidar nuestros pulmones y para que prevenir esta enfermedad. ¿Hay algo que se pueda?
0: En términos generales, reconocer que la crisis es el peor momento de la enfermedad y es justo lo que queremos prevenir. Y para prevenirlo, vale la pena que después de un episodio así, uno le dé seguimiento, que acuda a los médicos, que acuda a las revisiones subsecuentes, que no suspenda los tratamientos hasta que un especialista o un médico general darle seguimiento y diagnosticar de manera adecuada.
2: ¿Hay redes sociales o algún lugar donde nos podamos informar al respecto?
0: Hay una clínica de asma que tiene contacto con comunicación social y con relación a este tema del Día Mundial del Asma, que cada año el primer martes de mayo se lleva a cabo. Hay cursos de acceso libre, en línea, en presencial.
2: Muchísimas gracias, doctora. Oiga, hablamos de todo, de cómo diagnosticar, de cómo cuidarnos, de cómo prevenir. Y eso es lo que queremos llevarle a usted allá en casita, donde nos escuche en La Hora Nacional. Nosotros regresaremos pronto con más información para cuidar su salud y la de quienes aman. Continuamos en La Hora Nacional.
3: En esta fecha tenemos que pensar sobre la importancia de construir una cultura de paz, respeto y diálogo, porque la violencia puede manifestarse de distintas formas y hasta muchas veces de manera cotidiana y sobre todo silenciosa.
2: Hoy nos acompaña la psicóloga infantil Jocelyn Rebollar para hablar de la importancia del Día contra el Bullying y también para saber qué es lo que está sucediendo entre nuestras juventudes mexicanas, porque es un problema que afecta a muchos jóvenes dentro y fuera de las aulas escolares. Bienvenida, psicóloga infantil, Jocelyn Rebollar.
4: Muchas gracias.
3: Nos encantaría que nos platicara un poquito, como para dar contexto, ¿por qué considera usted que es tan importante que se conmemore el Día Mundial de la No Violencia? Y sobre todo, ¿qué mensaje le tenemos que transmitir a las nuevas generaciones? Que a lo mejor no se dan cuenta de que también los involucra a ellos una fecha como esta.
4: De hecho, ahora que se agregan las redes sociales, pues la violencia se ha extendido a los hogares. Ya no solamente se queda en el salón de clases, que ya de por sí era malo, pero ahora se extiende a la casa. Entonces es todo el día, toda la noche saber que estoy siendo víctima de algo, y con la era digital se ha incrementado mucho más. Y para las nuevas generaciones, hacer conciencia de que yo puedo formar parte de esto, aunque no lo vea así, porque muchas veces sentimos que la violencia solo es física.
3: Claro.
4: Ajá, o verbal. Y la violencia también es excluir, es menospreciar, difundir un chisme, que eso se da mucho, por ejemplo, en las niñas. Ajá, en las mujeres. En los hombres se da más la violencia física, pero la violencia emocional, relacional, se da mucho más en las mujeres.
3: Ahora, si esta persona menor de edad, infancia o persona joven, no tiene quizá la capacidad de decir, estoy siendo víctima de violencia, necesito ayuda, ¿cómo podemos los adultos identificar que quizá la persona joven está pasando por un mal momento y está siendo víctima para ayudarlos?
4: Hay algunas conductas, algunos indicadores que los niños y las niñas que viven violencia reflejan, que es, en primer lugar, el aislamiento. O sea, los niños que no tienen amigos, que comen en el recreo solos, que hagan equipo de tres y yo nunca tengo con quién juntarme, eso es una señal de bullying, porque el bullying empieza con el aislamiento. Número dos, que yo no quiera ir a la escuela. Cuando yo me enfermo, tengo síntomas físicos, dolor de panza, de cabeza, el domingo, que es como el regreso a clase, me enfermo, lloro, es una señal de que algo probablemente esté pasando en la escuela. No necesariamente hay trastornos del aprendizaje, ansiedad, que pueden reflejar los mismos síntomas, pero estos pueden ser muy evidentes del bullying, más todo lo que vivimos como seres humanos cuando algo malo nos pasa. Pero del bullying en particular sería el aislamiento, no tener amigos y no querer ir a la escuela.
3: Claro.
2: Oiga, doctora, ¿y si hay algún niño o niña que nos esté escuchando ahorita y que esté

0: siendo víctima, ¿nos podría dar algunas estrategias para enfrentar? Porque al final necesitamos superar esas cosas y entender que la paz viene desde los pequeños actos cotidianos.
1: Bueno, lo primero sería romper el silencio. Si yo estoy siendo víctima de algo, es hablarlo con quien yo sienta que me va a ayudar. No necesariamente es mamá, desafortunadamente, o papá. Puede ser la psicóloga de la escuela, la maestra, la directora, la tía, el abuelo. Es romper el silencio, porque el bullying se sostiene con la ley del silencio. Es decir, el agresor, la víctima y los testigos no hablan.
2: ¿Dónde podemos conseguir más información? Porque estoy segura que, como lo decías, igual, quizá no nada más una niña o un niño nos está escuchando o viendo allá afuera, sino también padres y madres de familia que no saben muy bien qué hacer. ¿A dónde pueden acudir? ¿Dónde pueden conseguir más información? ¿Cómo la pueden contactar usted si tienen más preguntas?
1: Bueno, hay instituciones que se dedican especialmente a la investigación, a la intervención del bullying, que de hecho capacitan también a los maestros, a los niños y a los padres de familia. Así lo pueden buscar, institutos para el bullying, así lo encuentran. El gobierno también tiene algunos planes para la intervención. Escuela para Padres es lo más recomendable para que los psicólogos vayamos a educar a los maestros para que puedan identificar estos factores de riesgo, pero también a los padres. Y pedir ayuda terapéutica siempre va a ser como la salida más ideal, porque los niños y las niñas que ya viven estas violencias, pues ya traen un efecto muy grande a nivel emocional, ¿no? Baja autoestima, poca seguridad en el mundo, en ellos, ideación suicida. O sea, empezamos ya a hablar de la muerte cuando ya perdemos la esperanza. Entonces, cualquier psicólogo infantil los puede ayudar. Y en mis redes estoy como Xicuali, Xicuali, en todas las redes sociales.
0: Y además es muy importante que esto lo repliquemos, lo comuniquemos, y como ya se ha dicho, se rompe el silencio. La paz inicia desde los actos más pequeños, querida.
2: Pues sí, es así. Muchísimas gracias por habernos acompañado. Ha sido un gusto. Muchas gracias por esta información.
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4: Y llegamos al momento de la Chilanguía, que trae una selección de actividades culturales y artísticas en la Ciudad de México para los próximos días.
5: Esta agenda está pensada para públicos de todo tipo e incluye festivales, exposiciones, conciertos y propuestas escénicas. Vamos con Orlando Abad y Germán Gastelum.
6: Iniciamos la Chilanguía con lo mejor para mayo. Se vienen varios festivales que giran en torno a la comida y a la experiencia al aire libre.
7: ¡Ay, qué rico! ¡Ay, les va! El 15 al 17 de mayo, por ejemplo, se llevará a cabo la Feria del Taco en la explanada de Coajimalpa desde las 11 de la mañana, los que quieran.
6: Bueno, un clásico chilango donde vas a encontrar desde los tacos más tradicionales hasta propuestas más innovadoras.
8: Cuando voy al Distrito Federal, como siempre ando con poco dinero, cuando el hambre me empieza a molestar, pues me aviento mis tacos de suadero con su cilantro, su cebollita.
7: También, si lo suyo es el postre, bueno, ahí está el Festival del Helado 2026. Se llevará a cabo los días 30 y 31 de mayo, pero esto será en el Centro de Convenciones Churubusco, que está ahí en la calzada de Tlalpan número 1721 en Coyoacán. Está muy cerquita del Metro General Anaya y ahí podrán asistir desde las 11, que ya hace calorcito, hasta las 18 horas. La entrada es completamente libre para los glotones.
6: Bueno, sí, ahí podrás probar diferentes estilos, desde helados artesanales hasta opciones más experimentales, ideales para esa temporada de calor.
7: Sí, para seguir consintiendo la pancita, también se suma el Festival Delicias Gastronómicos en Patio Roma. Eso será el 16 y 17 de mayo, de las 12 del día y hasta las 19 horas. La entrada también es libre y hasta se pueden llevar que sus perritos y sus gatitos.
6: Ah, es pet friendly.
7: Pet friendly. Y también va a haber una selección de productos gourmet que incluyen desde las bebidas hasta las propuestas culinarias más especializadas.
6: Y no todo es comida, porque en el Centro Histórico también puedes visitar la obra del maestro César Menchaca en Casa Tlaxcala.
7: Hermoso.
6: Mira,
7: lugar.
6: Está disponible desde abril. Una propuesta artística que mezcla tradición y contemporaneidad, muy en línea con el trabajo que ha desarrollado este artista mexicano en todo el mundo. Fíjate, sí. ¿Tú sabías que él hizo las esculturas? Bueno, estos trofeos que se entregan a los jugadores de fútbol internacional, como el que hubo de México-Brasil.
9: ¿A poco?
6: Con pura Shakira, con puro de todo esto que hace el arte huichol.
9: Hermoso.
6: Es algo verdaderamente extraordinario. Además de que se dedican a apoyar a todas estas comunidades para poder lograr estas maravillas.
9: Pues ya hay dos motivos para ir, porque también Casa Tlaxcala es un lugar maravilloso, un oasis dentro del centro de la Ciudad de México. Así que ya lo saben, hay planes para todos los gustos y así se vive en la ciudad, la Chilanguía.
6: Chilanguía.
9: A ver si nos ayuda. Nos vemos en la próxima semana aquí en la Hora Nacional.
4: Ahora que estamos pasando mucho más tiempo en el ámbito digital, hablar de seguridad ya no implica solamente lo físico. Hoy vamos a platicar de ciudadanía digital, de cómo proteger nuestra información y enfrentar nuevos riesgos en un entorno donde la desinformación y los fraudes evolucionan todos los días.
5: Sí, para eso nos acompaña hoy el internacionalista Eric Ortiz. Vamos a platicar de cómo estos retos digitales impactan tanto a nivel global como así en nuestra vida cotidiana y qué podemos hacer para estar mejor protegidos. Eric, bienvenido a la Hora Nacional.
10: Pues muchísimo gusto conocerlos.
6: Igualmente.
10: Muchas gracias por la oportunidad y por el espacio. Un saludo a todo su auditorio y bueno, a toda la nación, ¿no? que nos está viendo en esta ocasión.
5: Pues bienvenido, y nos interesa mucho saber desde tu perspectiva, desde tu área de estudios y de profesionalización, ¿cómo estás viendo el cambio de los riesgos conforme más conectados estamos? O sea, ¿cada vez hay más o solamente somos nosotros que así lo percibimos?
10: No, y justamente acabas de dar en el punto, ¿no? Ya estamos tan conectados hoy en día que nos estamos dando cuenta que los delitos ya no solamente son en la calle, cuando vamos en el auto o en cualquier país del mundo, ¿no? Que así sucede. Hoy estos delitos ya no les importa si hay pasaportes, si hay fronteras, si hay barreras, porque ya las borraron, ya las atravesaron. ¿Cuál es la consecuencia de esto? Pues obviamente, si bien ya estamos conectados unos a otros, también los delincuentes, los ciberdelincuentes ya están al alcance de nosotros, ¿no? Ya los podemos, desde la comodidad de nuestra sala, les podemos dar acceso a nuestra casa, ¿no? A nuestras cuentas de banco, a nuestros, a nuestra información más íntima, ¿no? Y esto es muy preocupante también.
4: Oye, y ahora, por ejemplo, piden mucho que des tus datos, ¿no? Como que la gente se le hace muy fácil pedirte los datos. Desde cosas que pueden sonar tan inocentes, tal vez como ir a un restaurante a comer y que te digan, no tenemos menú físico, dele con el teléfono y ahí está el código, no sé qué, hasta cosas que tal vez sean más avanzadas o que parezcan de mucha confianza. ¿Qué tan expuestos estamos?
10: Súper expuestos, sobre todo muy importante mencionar el tema de los QR, ¿no? Uh-huh. Actualmente, si se dan cuenta, muchas compañías de publicidad, pues les ha gustado jugar ya con esto de, pues pongo un QR y pongo una frase acá medio chusca para llamar tu atención, ¿no? Sin embargo, si nosotros acudimos y abrimos el celular con ese QR, no sabemos qué estamos descargando, ¿no? Claro. Yo entiendo que a raíz de la pandemia que vivimos, de COVID, pues muchos restaurantes omitieron la parte del menú físico, ¿no? Y ahora está en el QR. Sin embargo, no nos podemos estar fiando de estar escaneando cualquier dato. No sabemos qué acceso estamos dando a nuestra información.
5: Espero que nos visites muy pronto, Eric, para platicarnos un poquito más sobre este presente digital en el que vivimos y lo que implica para todos, como ciudadanos de a pie y a nivel global, ¿no?
10: Y sobre todo, creo que algo muy importante de este tema es hacer hincapié, ¿no?, en que cómo podemos nosotros frenar como comunidad. Hoy el activismo, lo debemos entender, ya no solamente está en las calles y en las plazas públicas. El activismo digital y la ciudadanía digital ya la podemos realizar desde nuestro celular, previniendo, avisando, denunciando sobre todo. Algo que podríamos destacar, si, oye, pero ¿a dónde denunciamos o a dónde acudimos? Pues a nivel nacional tenemos el número que es el 088, que es el de la Guardia Nacional, donde podemos nosotros denunciar este tipo de ciberdelitos, ¿no? Entonces, replicar esta información, pasársela nosotros como nietos, como sobrinos, ayudar a nuestras abuelitas, a nuestros abuelitos, publicar los links falsos, denunciarlos y sobre todo pues colaborar unos a otros para decir, oye, no abras este link. Claro. Es peligroso, ¿no? Yo creo que el día de hoy nuestro mejor antivirus es la información y la comunidad digital.
5: Me encanta.
4: Claro, claro. Y no caer tan fácil, no ser en cierta medida desconfiados.
5: Vigilantes.
4: Vigilantes, esa es la palabra.
11: Eric, pues muchísimas gracias por visitarnos, que sea la primera de muchas.
10: Pues agradecido con el espacio y pues estamos aquí en contacto y en colaboración.
5: Buenísimo, mil gracias, Eric. Y gracias a todos ustedes que están con nosotros. Aquí quédense, por favor.
12: Esta es Tercera Llamada. Comenzamos.
5: Bueno, pues hoy vamos a platicar de una propuesta escénica muy interesante porque está inspirada en la figura de Frida Kahlo.
4: Y vamos a platicar con la cantante, actriz, bailarina y compositora Karen Espriu, que es parte del elenco, y con Gerardo Quiroz, director y dramaturgo de Frida Kahlo, el musical La Vida de un Ícono. Bienvenidos a La Hora Nacional, qué gusto tenemos por acá.
13: Muchísimas gracias por la invitación y qué padre estar aquí.
14: Encantados. Estoy feliz.
5: Nos interesa mucho de dónde sale el proyecto de hacer un musical de Frida Kahlo.
14: Se han escrito muchos libros sobre Frida, se han filmado películas, documentales, incluso se han hecho puestas en escena de teatro, pero nunca se había realizado un espectáculo multimedia donde su núcleo, su base fuese música original. En el libro La Vida de un Ícono se retratan fragmentos de su diario y ahí te das cuenta que amaba el son, el huapango, el mariachi, el bolero y el tango. Una mujer arraigada que amaba a México, que ha inspirado este musical que ya tiene 15 meses en cartelera. Su talento surge de la resiliencia, una mujer que sufrió mucho desde pequeña, desde la polio, después el accidente en 1925 del autobús contra el tranvía. Y luego se enamora y la abandonan y a partir de ahí se hizo más fuerte a través de su valentía. Y eso provocaba que cada día pintara mejor. Decía que no pintaba sueños, solo su realidad. Es una reivindicación con nuestras mujeres y con nuestras artistas a través de la música, pero también a través de cada pasaje de su vida. Nosotros hicimos a nivel dramaturgia un trabajo en el cual cada escena representaba un cuadro o una etapa importante de su vida. Tenemos acrobacia, tenemos danza, tenemos video, película, documentos importantes, fotografía.
13: Músicos en vivo.
14: Músicos en vivo. Dos músicos interpretan más de 10 instrumentos y hace que el público salga fascinado.
5: Sí, claro, cómo no. Entendemos que hay invitaciones para la gente que nos está viendo y escuchando.
14: Claro. Les traemos con mucho amor de parte de toda mi compañía 20 pases dobles para cualquier sábado o domingo del mes de mayo, pero sobre todo de junio, porque vamos a una gira en mayo, ¿verdad, Karen?
13: Sí, vamos a Cancún, a
14: Valladolid.
13: Valladolid, Mérida y Playa del Carmen.
5: Buenísimo.
14: Del 14 al 17 de mayo.
5: Oigan, bueno, pero las cortesías que tenemos son para las fechas en Ciudad de México.
14: Correcto.
5: Y vamos a dar a las, ¿qué les parece? 20 primeras personas que nos contacten vía nuestro WhatsApp. Apúntele bien, 55 34 83 42 39. Las primeras personas que nos contacten en el WhatsApp diciendo quiero ir a ver Frida el musical, entonces ahí les regalamos unas cortesías.
14: Mucho cariño.
5: Repítanos, por favor, ¿en dónde, cuándo la podemos ver y hasta cuándo?
14: Estamos en el Teatro Centenario Coyoacán, en la esquina de Centenario y Viena, todos los sábados a las 5:30 y a las 7:30 de la tarde y los domingos a las 6 de la tarde.
5: Felicidades por aventarse este proyecto, además música, palabras, todo trabajándolo en equipo.
13: Sí.
5: Se oye interesantísimo y seguro que la gente que va además a ir cortesía de ustedes y de La Hora Nacional lo va a disfrutar un montón. Muchísimas gracias por haber venido a presentarnos este proyecto aquí a La Hora Nacional.
13: Gracias a ustedes por la invitación.
4: Gracias Karen Espriu, gracias Gerardo Quiroz y gracias a ustedes por seguir con nosotros. Viene más, no se vayan.
15: Hola, soy Karen Espriu, protagonista de Frida Kahlo el musical. Los espero a que la vayan a ver. 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

0: Bueno, pues llegamos hacia el final de esta Hora Nacional y le queremos dar las gracias a todas las personas que nos acompañaron en este paseo por la cultura, la música y la historia.
1: Como diría José Vasconcelos, escuchen muy bien, la cultura genera progreso. Muy buenas noches a todas y a todos.
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5: Bienvenidas y bienvenidos a la Revista del Consumidor Radio. Mi nombre es Nora Estrada y me han invitado con muchísimo gusto a poder cocinar con ustedes el platillo sabio del día. Yo vengo de Xochimilco y soy cocinera chinampera y vamos a preparar hoy uno de los platillos más sabios y más antiguos que hay o que sobreviven en la Cuenca de México, y que es el clapique de pescado. El clapique de pescado se compone de una palabra en náhuatl que hace alusión a que está envuelto en hojas. Y todavía, en estos pueblos, los pueblos originarios del sur de la Ciudad de México, cocinamos esta delicia de platillo que se llama clapique y que yo lo considero un tatarabuelito de la cocina chinampera.
6: El platillo sabio Profeco es nutritivo, rendidor y fácil de preparar. Desde tu perspectiva como cocinera chinampera, ¿por qué consideras que el tlapique de pescado con gorditas y salsa es un platillo sabio?
5: A mí me gusta mucho pensar que este tlapique es un ejemplo muy claro de lo que representa un platillo sabio. Sabio porque representa toda una cultura, representa el aprovechamiento de un agrosistema como es el sistema chinampero, representa este conocimiento que hay sobre el valor de los alimentos, sobre las formas sencillas de poder cocinarlo, sobre esta grandes sabores que todavía hay en una preparación tan simple y tan sencilla y que además puede estar al alcance de todas las personas en la Ciudad de México.
6: Nos comentabas antes de entrar a cabina que este tlapique de pescado es poderoso. ¿A qué te refieres, Nora?
5: El tlapique se puede consumir cuando una persona está en recuperación de alguna enfermedad o de alguna cirugía, porque todo se cocina dentro de las hojas. No lleva grasa, puede llevar una gotita o no puede llevarla, y todos esos sabores ricos y esa mezcla con algunos vegetales, en este caso le agregamos nopalitos, le agregamos quelites, tomate verde, cebolla, son todos los ingredientes que lleva. Y con ello nos está regalando un platillo, además de delicioso, saludable.
6: Te invitamos a ver este y más contenidos en nuestro canal Profeco TV en YouTube.
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6: Continuamos con más. Ahora sí, Nora, ¿Nos puedes describir cómo preparar este platillo?
5: Bueno, vamos a preparar un tlapique de pescado. En primer lugar, necesitamos hojas de totomochle o hojas de maíz. Estas las vamos a poner a remojar en agua tibia o en agua fría para que puedan volverse suavecitas, ya que ellas van a ser nuestra cazuela. Es decir, se van a convertir en el medio donde se va a cocinar nuestro pescado. Entonces las tenemos remojadas para que estén bien blanditas. Por otra parte, pues vamos al ingrediente principal, que es el pescado. Ustedes pueden utilizar el pescado de su preferencia. Nosotros en los canales, allá en la zona Xochimilco, utilizábamos las carpas, por ejemplo. Pero ustedes pueden ocupar igual un filete de pescado, le pueden quitar las espinas, pueden ocupar solamente los lomos. Yo, por ejemplo, utilizo el pescado sierra o utilizo la carpa. Posteriormente, lo que lleva son ingredientes muy al alcance. Pueden utilizar tomate verde. Vamos a cortar cebolla. Por ejemplo, podemos utilizar para un tlapique un puño de este tomatito verde ya picado. Podemos utilizar un puño de cebolla picada. Puede ser, yo ocupo cebolla blanca, pero si ustedes no tienen cebolla blanca, pueden ocupar cebolla morada también. También se vale. Le ponemos, además, nopalitos, porque a nosotros nos gustan mucho los nopales. Y en esta temporada que viene, hay una temporada de quelites. Le pueden poner los quelites que estén a su alcance. Pero todos estos ingredientes pueden estar juntos, o si alguno no es de su total agrado o no hay en su localidad, pues simplemente omitan, por ejemplo, o el nopalito o los quelites. Pero yo les aseguro que esta combinación es una combinación perfecta. Y le vamos a poner, obviamente, su salecita. Y en mi pueblo acostumbramos a que los chiles, cuando los estamos trabajando, vamos guardando las venas, y esas venitas se las ponemos para que le dé un sabor muy delicioso. También, si ustedes quieren, pueden ponerle un poquito de manteca. Cuando les digo un poquito de manteca, solo se van a mojar los dedos para poder embarrarle la hojita, así como si fuera un poquito de bronceado. Vamos a broncear esa hojita para que suelte un buen de sabor. Pero si no pueden consumir manteca, pueden utilizar también unas gotas de aceite o unas gotas de aceite de oliva, o omitir cualquier medio graso, dependiendo si tienen alguna prescripción médica. Si no, anímense a hacerlo con estos sabores. La preparación es muy fácil. Esta preparación es la belleza de lo simple, porque simplemente se trata de mezclar todos los ingredientes. Es decir, todos los ingredientes vegetales

0: y más jugos va a guardar y de manera más perfecta se va a cocinar. Entonces colocamos por lo menos 5 hojas empalmadas, las abrimos perfectamente y colocamos con el puño, un puño de toda esa mezcla revuelta. ¡Ay! Se me está olvidando el principal sabor, que es el epazote. El epazote es fundamental porque le va a dar todo ese perfume y toda esa característica del sabor del tlapique. Entonces, colocamos sobre la base de las hojas, le untamos un poquito de manteca, posteriormente le agregamos los vegetales y las hojas, colocamos nuestro pescado, obviamente le ponemos salecita y volvemos a cerrar con más hojas para poder tener nuestro envuelto de pescado. Y posteriormente podemos hacer una especie de collar, es decir, con una pedacería de las hojas las vamos anudando hasta tener, digamos que un hilo, y lo colocamos y con eso vamos a cerrar nuestro tlapique. Lo ponemos en el comal y esperamos aproximadamente unos 30 minutos a fuego medio. Vamos a estar dándole vueltas porque de esa manera es que se va a cocinar nuestro tlapique.
1: Por último, Nora, ¿en dónde podremos ver este video?
0: Bueno, para que sepan cuáles son los ingredientes completos y las cantidades, consulten el video de este platillo sabio en YouTube y en el canal de Profeco TV.
1: Nora, muchas gracias por compartirnos un poco de tu gran conocimiento y de tu pasión por la cocina chinampera.
0: Pues muchas gracias por acompañarnos. Soy Nora Lorena Estrada, cocinera chinampera, y fue un gusto compartir con ustedes en esta edición de la Revista del Consumidor Radio. Los invito a escuchar Revista del Consumidor Podcast, en donde les platico del ajolote, su importancia en las chinampas y otros datos que tienen que ver con la cultura alimentaria del agrosistema chinampero en esta gran ciudad de México, para que la gente se sienta orgullosa de sus raíces y valore lo que representa esta maravillosa ciudad.
2: Fue un placer para nosotros poder acompañarte nuevamente. 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

¿Qué tal? ¿Cómo están? Saludos. Lunes hábil. Sobre todo en el calendario escolar. Hoy es lunes hábil. 4 de mayo de 2026. 4 de mayo. Me da risa porque es increíble cómo este año se está moviendo de una manera muy, muy diferente. Muy diferente. O sea, no es que esté viendo cosas así, cuestiones de que, ay, este año está la física, las leyes de la física, del tiempo. No, se está moviendo. Este año se empezó a mover distinto. Este año se está moviendo, trae un ritmo, trae una velocidad, trae una intensidad muy distinta. Este 2026, ya estamos en mayo, 4 de mayo, día hábil. Y mañana será 5 de mayo. mañana ya será otra fecha más en el calendario, sobre todo en el calendario escolar. Otro día de asueto. ¿Cómo están en este lunes? ¿Cómo están? Espero que bien. Qué bueno que están aquí nuevamente ya de regreso a las andadas, para regresar también al hilo de la conversación, para ponernos al día con la novela del Gober sin miedo. Es gobernador, sí, con licencia. Sigue siendo gobernador. No, pero es que ya es exgobernador, ¿no? Exgobernador, si ya se hubiera separado definitivamente del cargo, ya sea porque lo hayan destituido, porque lo hayan revocado el mandato, o porque él mismo haya dicho, sabes que ya estuvo bueno, sí soy. Pero no, sigue siendo gobernador con licencia, porque hasta eso tuvo, según él, la decencia, la integridad, según él. La integridad moral, la decencia de pedir licencia, en lugar de renunciar definitivamente, de separarse definitivamente del cargo. No, pidió licencia. Y luego encima dejaron a una persona de interina, que dices, pues ya está, pues bueno. Así como que, pues bueno, no, como que ni siquiera, ni vale la pena ni mencionarle. Pero, pues va por lo mismo. O sea, va en la misma situación. O sea, Sinaloa no va a cambiar en lo inmediato, no va a salir del atolladero, al menos no en el cortísimo plazo. Bueno, es la novela Rocha Moya, la novela policiaca Rocha Moya, la intriga. Pero hay otras cosas también, otro fin de semana con saldo trágico en cuestión ahora de violencia. Regresó la situación de la violencia de alto impacto a Guaymas. Incendios también, estos incendios raros que la alcaldesa y su gobierno municipal no mencionan, no, nada. O sea, no sé si espera que la gente crea que estos incendios son incendios espontáneos o de pura de efecto lupa, no sé. Incendios bastante, bastante raros, sobre todo que de repente agarran una racha de incendios nomás porque sí. Un fin de semana movidito en varios aspectos, y pues ni qué decir, pues México sigue en el ojo del huracán, sigue en el escándalo. México y obviamente la estructura política que hoy domina el país en su mayoría. Bueno, vamos a platicar un poco de eso en el transcurso del programa, pero pues antes de entrar en materia, terminar de abrir el telón musical con esta cortinilla, excelente cortinilla del grupo Journey y de Steve Perry, pues es, por supuesto, es una garantía de calidad y de muy, muy buena música. Por supuesto que este es de los 80s, este es un tema de mediados de los 80s del grupo Journey. Y pues ahora vamos a Who's Crying Now. Dice, ¿quién está llorando ahora? Yo creo que esto es para Rocha Moya o todos aquellos que se burlaban, ¿no? Que
que se burlaban de los famosos adversarios. Y ahora, ¿quién llora ahora?, dice el tema de apertura. Y este sí fue puritita casualidad. Pues vamos a darle, ¿qué le parece?, para entrar ya en, nuevamente en materia de conversación, por supuesto. La información del estado del tiempo y sus mensajes, por supuesto, sus participaciones, sus comentarios, sus reportes ciudadanos, todo lo que le da ese peso específico a la realidad ciudadana. Vamos a darle bienvenidas, bienvenidos a la edición matutina de la 90.1. Comenzamos.

0: 5 de la mañana con 16. Saludos en el WhatsApp 622-103-3614. Línea directa 22-411-21. Bonito lunes, excelente lunes. Y luego que es lunes, pues es lunes de medio puente, porque mañana es festivo otra vez, pues sobre todo para el calendario escolar. Mañana es día festivo otra vez, hoy es día hábil, hoy no debería haber ausentismo en las escuelas, ni en los trabajos tampoco, pero eso es ya una decisión de conciencia y de responsabilidad. Por eso los que están aquí, mis amigos y amigas que están aquí, son las personas más responsables, puntuales, constantes, porque desde temprano están aquí, y eso es para mí la mejor carta de presentación. Para mí la mejor carta de presentación es la puntualidad. La puntualidad así rigurosa. Puntualidad inglesa, les dicen. Pues yo he conocido varios ingleses que no son muy puntuales, pero así se le dice. Supuestamente porque son los más saltados, supuestamente. No, no. Ya, yo creo que nada más es la pura imagen la que queda. Don Ricardo Mada, buen día, listo para seguir el hilo de la conversación. Gracias, buen día, excelente mañana. Mi amigo Pedro también ya está reportándose. Mi amiga Lidia ya está lista, empezando otra semana más. Una semana ya del mes de mayo, ya se acerca un poco más, se va acercando la mitad del 2026, ya nos estamos acercando directamente a la parte intermedia de este año. Ahí vamos poco a poco. Por eso le digo, el ritmo de este 2026 ha sido, para mí ha sido distinto, me parece que ha sido bastante diferente al ritmo de otros años. Demasiado agitado el año, lo que llevamos, bastante agitado, bastante movido, con muchos sucesos por todos lados y mucha vorágine de impactos de distintas índoles, y con todo y todo ya estamos en el quinto mes del año. Ya se nos fue el primer tercio del 2026, o sea, los primeros cuatro meses, que es el primer tercio, el 33.333333% ya se nos fue de este 2026. Ya nada más nos quedan 8 meses de este 2026. 8 meses quedan ya de este 2026. Pues sí, o sea, digo, ya se queda 8 meses, de los cuales pues mayo pues tiene mucho toque festivo, junio las graduaciones, julio vacaciones, agosto vacación, parte de vacaciones también. Pues esta parte del año pues también se va suele fluir muy muy rápido. Entonces este 2026 trae ese ritmo un poco más sui generis que otros años. La temperatura en este momento, la temperatura, doña Tere, buen día, ya también ya digo, excelente, excelente día, gracias, lunes 4 de mayo, buen día, gracias, presente, muy bien, presente. La temperatura, vamos a la temperatura en este momento, la temperatura es 22 grados, está bien, 72 de humedad, sí está elevadita la humedad, con cielo mayormente nublado, probabilidad de lluvia 1%. Con ese 1% el viernes hubo lloviznita el jueves hubo lloviznita con un 1% de probabilidad, y hubo un poquitito de llovizna en algunos sectores de aquí de la ciudad. Para hoy se pronostica máxima de 27, suena bien, la verdad suena bien, máxima de 27. Suena muy bien, con cielo mayormente nublado, mínima de 20 grados para esta noche. Siempre lo he dicho, mientras estén las temperaturas máximas por debajo de los 30 grados, todo bien, ahí estamos muy bien. Para la otra, ya para el fin de semana, tal vez haya un incremento en los valores máximos, pero por lo menos de aquí al jueves parece ser que tendremos todavía temperaturas máximas inferiores a los 30 grados. Hoy 27-20, para mañana martes 26-18, miércoles 26-17, jueves 29-19, viernes 32-20. Pues sí, para el fin de semana se recuperarían ligeramente los valores máximos aquí en la región. Sí, disfrutar un poquito más de este clima que todavía mayo nos está teniendo, pues nos está todavía, pues, cuidando, nos está dando todavía un poquito de ambiente agradable en sus primeros días de mayo. Ya el 15 de mayo empieza la temporada de lluvias y ciclones, esa ya es otra cuestión. Dice que ya en algunas páginas meteorológicas dicen que ya es un hecho lo del Niño. Bueno, algunas páginas meteorológicas, no es que sea ya una cosa ya completamente consumada, pero muchas páginas meteorológicas ya están dando por hecho que vamos a tener año Niño, lo que incrementaría en su proyección la actividad ciclónica, principalmente en el Pacífico, lo cual sí concuerda o coincide con algunas estimaciones que ya se dieron a conocer para este 2026. En el Pacífico, las autoridades meteorológicas en México han estimado que para este año podría haber hasta 21 ciclones tropicales, o bueno, 21 fenómenos tropicales, eventos tropicales en el Pacífico, es decir, un poquito más que años anteriores. Posiblemente esto coincida con lo que se está pues lo que se está manejando de que se va a activar el Niño, el fenómeno del Niño en este 2026, y esto pues traería mayor probabilidad de actividad ciclónica, como ya se pronosticó hace varios días en el panorama, en la proyección de las autoridades meteorológicas para el Pacífico, sobre todo para el Pacífico. ¿Cuáles son las temperaturas máximas y mínimas para hoy en Sonora y las condiciones para hoy en Sonora, las condiciones atmosféricas? Pronóstico de lluvia para la zona norte de Sonora, para la región norte, noroeste y la Sierra Alta de Sonora, condiciones favorables para algo de lluvia y nubosidad principalmente en esas regiones. Para la zona sur de Sonora se mantienen las condiciones de mayor temperatura, de temperatura más calurosa y con menos probabilidad de lluvia y con menos nubosidad. San Luis Río Colorado 27-18, Sonoita 25-16, Peñasco 27-20, Caborca 29-17, Nogales 26-14, Agua Prieta 29-13, Magdalena de Quino 30-16, todos estos municipios con probabilidad de lluvia para el día de hoy en diferentes intensidades, pero hay probabilidad de lluvia en esos municipios con mucha nubosidad el día de hoy. Para el resto de Sonora, Hermosillo 31-19, Obregón 35-20, Guatabampo 31-20, Navojoa 35-18 con nubosidad parcial para el resto del territorio sonorense. El primer reporte de esta madrugada, el primer boletín meteorológico de las autoridades nacionales nos dice que para el día de hoy tendremos condiciones de ingreso de aire húmedo, sí, efectivamente tenemos ingreso de aire húmedo, pero también dice el reporte de esta madrugada que una circulación ciclónica en niveles medios y altos de la atmósfera en interacción con corriente polar y subtropical generarán rachas de viento de 50 a 70 kilómetros por hora en el Golfo de California, en el Mar de Cortés, o sea, condiciones de viento intenso en el Golfo de California, Mar de Cortés, acompañadas de posible formación de tolvaneras en las zonas del noroeste y norte de México, así como lluvias aisladas en zonas de Sonora, Baja California y Chihuahua. Ahí están entonces las condiciones puntuales que se pronostican para hoy, tanto en Sonora como en el resto del noroeste del país. En el resto de la República, una onda de calor prevalecerá en muchos estados de la República, desde Sinaloa hasta pues prácticamente la península de Yucatán, es decir, estamos hablando de una cantidad de estados ya casi toda la República, a excepción de la región noroeste prácticamente. Sí, pues prácticamente el noroeste, es decir, Sonora, Baja California, la península de Baja California, Sonora, parte de Chihuahua, estamos ajenos a esa onda de calor que se ha ido expandiendo. Con el paso de los días, esa onda de calor se ha ido expandiendo en el territorio mexicano, aunque a nosotros no nos ha llegado, no nos ha impactado directamente, afortunadamente. Se prevé un río atmosférico en el noroeste de México, sí, por eso me parece que es por esa la razón por la cual se esperan algunas precipitaciones pluviales en las regiones del norte, noroeste y oriente de Sonora. Por esa cuestión me parece también es influye. Bueno, el resto de la información dice que se espera un ambiente frío en la Sierra de Sonora todavía, ambiente frío en la Sierra de Sonora, cielo medio nublado, nublado también en Sonora, algunas lluvias aisladas, pues sí, básicamente lo que especifica el más reciente reporte. ¿Cuáles fueron las temperaturas máximas en el país? Choic, Sinaloa fue otra vez la región con mayor temperatura, registró 38.4 grados Celsius. Le sigue Arriaga, Chiapas, que registró 36.7, Guadalajara 36, La Paz, Baja California Sur 35.7, Mérida 35.3, Durango 35. Bueno, ningún municipio de Sonora apareció ahora. Señal de que las temperaturas han estado bajo control en Sonora. Cuando aparecen municipios de Sonora, sobre todo de la región centro y sur de Sonora, es cuando sabemos que hay más condiciones de calor. No ha habido tanto calor, por eso Sonora no aparece en las zonas de mayor temperatura en las últimas horas, ni tampoco en las mínimas, pero ahí está con condiciones más estables en este inicio de semana. Aprovecharlas porque sí, la verdad nos está yendo bien con estas temperaturas que hemos estado teniendo en los últimos días, y al parecer toda esta semana también tendríamos condiciones estables. Saludos a mi amigo licenciado, presto y atento escuchando desde el populoso, conflictivo, abandonado y sobrepoblado Guaymas Norte. Muy puntual la descripción, y sobre todo yo creo que la zona más abandonada por la alcaldesa y su gobierno municipal, de pura puritititita simulación y demagogia. Así es. Bueno, tengo aquí también algunos reportes. ¿Qué pasó? Ah, Rochamoya. Bueno, es que Rochamoya es ahora el villano favorito. Pues sí, pero no lo quieren entregar, no lo quieren. Bueno, no es que no lo quieran, no han dicho nada, no sabemos si realmente lo van a extraditar o no. Desde Residencial Fuente del Banquetón, saludos a el señor Dinámica que se está reportando desde allá. Gracias y bienvenido. Bueno, incendios, hechos violentos, fin de semana que queda enmarcado en estos incidentes aquí en Guaymas. Son las 5 de la mañana con 30 minutos. Voy a la identificación y también a la cápsula de la reflexión de los lunes. Aquí la tengo ya para ustedes, sobre todo para seguir encontrándole sentido a la vida y sobre todo el lunes. Vamos a la pausa entonces y regresamos para seguir avanzando en el hilo de la conversación. Adelante.
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5:38 a.m. Don Basilio, buen día. Gracias por estar presente. Qué bonita reflexión del lunes. Y bueno, de lunes y de cualquier día, pero los lunes es cuando lo programamos. Saludos, dice camión Cibú 131. Dice, se acaba de pasar el semáforo del C4, es decir, el semáforo del crucero del Boulevard de Ana Laura. O sea, el crucero del Boulevard de Ana Laura y la carretera internacional. Se pasó el semáforo en rojo. El camión Cibú 131. Bueno. Pues es de ya sabe de quién. Ya sabe de quién. Y sobre todo de que tiene palancas. Por alguna razón hacen eso y no les hace nada. Pero es peligroso, sí, tenga mucho cuidado. En estos tiempos en donde en Guaymas pasa todo y no pasa nada, con este gobierno municipal que tenemos ya completamente, descaradamente entregado a los intereses ajenos al pueblo, pues yo diría que cuando estemos en una situación así de un semáforo, y aunque nosotros, o aunque usted tenga la luz verde, De todas maneras, tenga mucho cuidado, porque ese tipo de unidades no siempre respetan los semáforos. Tienes razón, no siempre respetan los semáforos. Entonces hay que considerar esa posibilidad. Entonces hay que tener precaución, aunque uno tenga la luz verde. No confiarse en que los choferes de la línea Cibus, de esa empresa bastante, bastante privilegiada por el sector político, no podemos confiarnos en que tenga realmente una buena conciencia vial o educación vial. Entonces hay que tener cuidado, no esperar a que cumpla o a que respete las señales de vialidad y tener cuidado. O sea, tener la luz verde no significa que el otro vaya a respetar la luz roja. Y más ahora en estas épocas en las que en Guaymas estamos los que realmente queremos hacer las cosas bien, los que realmente queremos vivir en orden, con orden y con estructura. Pues tenemos un gobierno municipal completamente desconectado de todo esto, desinteresado de esto, completamente metido en sus temas politiqueros y electorales.

0: en Guaymas la mayoría de la gente pues, eligió un gobierno municipal que pensó que iba a hacer la diferencia, pero terminó siendo peor que los anteriores. Peor que los anteriores. Este gobierno municipal, este régimen de 6 años de gobierno municipal en Guaymas y en Empalme, van a dejar, lamentablemente, una estela muy difícil de borrar, de corrupción, de opacidad, de autoritarismo, de pérdida de espacios naturales, de áreas naturales también, de impacto ambiental y demás, de muchas cosas, de muchas cosas. Pues sí, ya sabemos de entrada que el área de Piedras Pintas pues va prácticamente, va que vuela para la privatización, va que vuela para convertirse en un área exclusiva, en una zona en la que la gente del común denominador en algún momento dado no podrá poner un pie en esa muy bonita y popular playa que durante muchos años fue una playa completamente virgen, o sea, sin ningún tipo de impacto urbano ni nada por el estilo. Y bueno, pues sí, Piedras Pintas va que vuela para que sea una playa más privatizada en Guaymas y San Carlos. Y todo esto gracias pues también a la alcaldesa que pues a final de cuentas es la que ordena en el Palacio Municipal que se otorguen ciertos permisos, que se otorguen ciertos, ya sabe, las anuencias de alcohol que ha habido también en este régimen, que se aprueben anuencias de alcohol, que se aprueben permisos de construcción, que se apruebe esto, que se apruebe aquello. Y pues también ella fue la que autorizó la construcción de ese desarrollo inmobiliario. Bueno, hola, ¿qué tal? Para usted también.
1: Usted, yo creo, porque también. Ya ve que se agarraron del puente.
0: Nos agarramos del puente. Del puente colgante nos agarramos.
1: En Cancún, ¿no? Que se fueron a turistear a Cancún a apoyar a Rocha Moya. Qué bárbaro.
0: Bueno, es que para cerrar filas había que escoger un lugar paradisíaco. Pues sí, no.
1: Pues
0: o
1: sea, se hubieran reunido ahí en Culiacán.
0: Los cuartos de guerra, los famosos cuartos de guerra, pues ya no son interesantes para los grupos políticos.
1: Le hubieran ido a mostrar su apoyo allá a Sinaloa, allá en Culiacán, allí o se hubieran reunido todos.
0: Pues sí, en el malecón ahí de Mazatlán, no sé.
1: No,
0: y a ver, ¿y por qué ahora no le gritaron como la otra vez en el Senado? No está solo. No, ahora ya no le gritaron, no está no. solo. Ahora ya, yo creo que ahora ahí están, ahí te la echas.
1: No, pues si fueron a mostrarle el apoyo todo el gobernador.
0: No, bueno, el apoyo partidista, pero el apoyo que le mostraron la otra vez fue en el Senado, en el Poder Legislativo.
1: Pues mire qué lamentable todavía, ¿no? Lo que nos queda, de gobierno, casi año y medio.
0: Más o menos.
1: Y mire, pues aquí los servicios sí los tengo a medias o teniendo que solicitarlos, ¿no? El alumbrado público, la basura, vinieron muy puntualmente el viernes, ¿no? Pero traen unas hilachas o los carros ya hechos gira, pues porque son los mismos carros del trienio pasado, ¿no? Uh-huh. Están desfondados, creo que Pepe ya hizo una publicación sobre eso. Las patrullas en pésimas condiciones y ponchadas, señor Carrizales. ¿Usted cree que van a corretear o alcanzar a alguien? Si hay patrullas nuevas.
0: Yo creo que a pie va a tener más chance de alcanzarlos, sí, a pie.
1: Pero las tienen ahí estacionadas ahí en la comandancia, ¿no? Para, pues cuando vean sus actos faraónicos y todo eso, como lo que vino a hacer el gobernador aquí, ¿no? Como lo que vinieron, se les llena la boca por como si

0: fuera una obra del gobierno, ¿no? Lo que vinieron a hacer. Y muy lamentable todo eso, pues nadie que defienda ni que haga algo vendiendo los terrenos de la playa, haciendo y deshaciendo. O sea, cada entre el gobierno que entre, pues ya sabemos que vienen puro filibustero por nuestro bello puerto de Guaymas o por San Carlos, Sonora.
1: O sea, nos salvamos del conde Rousset, pero de los otros filibusteros,
0: ah,
1: no.
0: Sí. Y luego, mire, ¿desde cuándo que anunciaron el bacheo de la calzada? ¿Desde cuándo? Han buscado rutas alternas, no han visto cómo han hecho.
1: Es que, señora, es que este gobierno municipal así son, o sea, anuncian sí, y hacen... Sí, o sea, para ellos lo más importante es anunciarlo, ejecutarlo y que quede bien, eso ya digamos, eso ya es lo de menos.
0: Hay gente que les cree, oiga, eso es, yo no sé si ellos por estar todos los días como yo, levantarse a estar, hable, o la gente que le cree. Miren, dijeron de un bacheo sobre la calle 9, ¿sabe dónde fue el bacheo? Allá afuera de las grúas rojas, aquí en la 9 entre Calzada y Cerdán, como si ahí hiciera tanta falta. Ahí fue afuera. Y aquí arriba, no sé si un ocurrente o ellos mismos vinieron a poner un chicle, una pastita aquí arriba, para cobrarla, no sé cuánto me la irán a cobrar, ¿no? Entonces, ¿y cuántas veces lo he hecho por video documentado ese tramo de la 10? No ha bajado por la calle 13.
1: Últimamente sí.
0: Es una cosa horrible.
1: Sí, sí. Horrible. Y el cruce de la 13 con la Abelardo.
0: No, de la calzada.
1: No, también por hasta abajo la Abelardo es
0: mínimo
1: un...
0: Raspenla, oiga, si no le van a hacer nada.
1: Hay una grieta que ya es zanja, no, prácticamente.
0: Ya está la zanja, ya está, sí. Listo ahí. Porque relativamente, bueno. Entonces les digo, qué lamentable que nosotros seguimos igual o con los mismos problemas, y mire qué a gusto anda la alcaldesa y el tesorero por allá.
1: Claro, claro, y van a decir, bueno, fue en nuestros días de descanso, así que es. Podemos hacer lo que... Pues sí, pero o con pero sí, sí, pero el gasto, los gastos con... ¿no? ¿Con cargo a quién los gastos,
0: sí, ejemplo,
1: de viáticos?
0: Ahora deja de ser gobernador cuando anda afuera.
1: No, bueno, pero... O sea, está bien que en su tiempo libre hagan lo que quieran y se junten en sus congresos de su partido, está bien, pero dudo mucho que el partido les pague los viajes y les pague los viáticos.
0: Y cuando y los de más, el de más tiempo, ¿qué hace? Aparte de nada.
1: Ah, pues no sé, algo se les ocurrirá.
0: Nada, no hacen nada, de el que se fue.
1: Algo
0: no hacen nada.
1: Algo se les ocurrirá, a ver, no sé, jugar damas chinas.
0: Y la gente que les aplaude, que les sigue el rollo y que todo eso. No, es una tragedia, una desgracia que estamos viviendo. Y mire, la violencia nunca se fue, era silenciosa. Ahí está. Y los medios, a modo y todos, ¿no? Calladitos. Ay, el hombre que ejecutaron o no sé qué, se desvivió, qué pasaría por allá en las 5, porque nadie nos informa, pues, y al no haber información tenemos que novelar.
1: Uh-huh. Sí.
0: Miren, ahí están, ya habían dicho que había balaceras todavía en Guaymas, ¿no? Nada más que ya ahora los medios que informaban, que veían el código rojo y todo, no, pues ahora andan a gusto en el Cochori, en Miramar, en San Carlos, poniendo como si todos viviéramos felices en todo eso, ¿no? Pero siguen los robos, siguen las balaceras, siguen los levantados del bienestar, sigue todo eso, pues estamos igualito estamos. Y los pobres policías con esas garras de patrullas, qué bárbaro, peor que mi carro, están armadas como rompecabezas, ponchados, andan bien mal, porque las patrullas nuevas no se las dan a ellos, no se las dan, hay patrullas nuevas, mas no se las dan. Entonces, ¿qué van a hacer los pobres?
1: Bueno.
0: Los recolectores de basura, aprietan así cuando apachurran la basura, todo sí sale por abajo, colada de cuenta. Como cernidor están los...
1: Y los camiones se compraron nuevos.
0: Para que vean, pues sí, pero se usan diario y no se les
1: da sí, pero se supone que debe haber un presupuesto de mantenimiento. Pues o no sé si la alcaldesa todo... cree que nada más porque compró las unidades nuevas en 2021... Y fue una inversión supuestamente de recursos propios. ¿Cree que ya hasta ahí ya llegó su responsabilidad? ¿Cree que los camiones se mantienen solos, se autorreparan?
0: No tenemos un cabildo, no hay regidores, no hay nadie, no hay otra autoridad, no hay nada.
1: Pues quién sabe. Yo creo que el cabildo infantil hizo... Yo creo que el cabildo infantil sí, como que tuvieron más hicieron más interesante el cabildo infantil que el cabildo adulto.
0: Yo les juro que a veces no quiero escuchar la radio, no quiero saber nada.
1: Hace bien.
0: No, pero me gusta estar informada.
1: Bueno, pues. Ya me voy a la pausita, ándale.
0: Ay, pues bueno. A ver quién dice o hace algo.
1: A ver quién dice o hace algo. Pues sí, la gente...
0: Yo digo que la reunión la hubieran hecho en Culiacán.
1: No
0: tienen
1: bueno.
0: Por qué haberse ido hasta Cancún.
1: Es que como dicen, de lejitos mejor, a lo mejor, tal vez.
0: Ahí es mostrarle su apoyo.
1: Pero pues ya ve que a veces de lejitos es mejor, sobre todo con los personajes
0: pues
1: incómodos.
0: No cabe duda que el mejor presidente que ha tenido México es Donald Trump. Buenos días.
1: Ándele, buenos días. No, y no es la primera vez que alguien no es la primera vez que lo escucho, ya van varias personas que les he escuchado decir eso. ¿Por qué será? Bueno, hay seguramente las personas que así lo han expresado pues tendrán alguna razón, sobre todo muy muy conectada con el presente, con la actualidad de lo que está sucediendo en México, entre México y Estados Unidos, pero principalmente en México. Todo lo que ha sucedido, pues, por supuesto, ha cimbrado la estructura política en México, pero por supuesto, públicamente o institucionalmente, pues se dicen con la conciencia tranquila y, en fin, dicen muchas cosas, pero por supuesto que estos tiempos son los tiempos tal vez más convulsos de la historia política de México y sobre todo de las relaciones México-Estados Unidos, la relación binacional política entre México y Estados Unidos. Este es el momento tal vez más delicado en muchísimo, muchísimo tiempo. Muchísimo tiempo. Este nivel de tensiones, esta tensión binacional, yo creo que no se había tenido esta desde Lázaro Cárdenas, cuando Lázaro Cárdenas aplicó el artículo 27, entre ellos a empresas norteamericanas, cuando expropió la industria y la infraestructura petrolera. No expropió el petróleo. Esa es otra cosa mal dicha. No, es que Lázaro Cárdenas expropió el petróleo. No le expropió el petróleo. Expropió la infraestructura, las refinerías y toda la infraestructura de las empresas extranjeras petroleras en México. Ahí fue a esas fue las que se le aplicó el artículo 27. Pero desde aquel entonces para acá, yo creo que la última vez que hubo ese nivel de tensión binacional fue, yo creo que en ese lapso, como consecuencia de la famosa expropiación cardenista de la aplicación del artículo 27. Ha habido ciertos momentos también, por supuesto, pero yo creo que este momento, esta situación entre México y Estados Unidos, no se había tenido en muchísimo, muchísimo tiempo. La última vez que México y Estados Unidos rompieron relaciones diplomáticas, pues fue en la Guerra México-Estados Unidos en 1847. ¡Uy! 1847 fue más o menos por ahí, 46-47, la Guerra México-Estados Unidos, cuando Estados Unidos invadió México. Y pues ya sabe que en qué derivó. Que a Sonora le mocharan ahí, lo trasquilaran ahí de arriba, entre otras cosas. Pero fue desde aquel momento, yo creo que desde aquel episodio histórico de la guerra México-Estados Unidos, o Estados Unidos-México, no había habido un momento tan, pues, tan tenso entre ambos países, sobre todo en cuestión de de cuestiones en materia de seguridad, de corrupción, seguridad, terrorismo, delincuencia organizada, etcétera. No había habido una situación así en mucho tiempo, y la última vez que tuvieron que hubo un conflicto directo entre México y Estados Unidos fue la guerra de 1847, la invasión de Estados Unidos a México. Y ya después de ahí las cosas, después del Tratado Guadalupe Hidalgo, se calmaron un poco, y ya después ahí más o menos fue una relación no de igualdad, pero ahí ya se tranquilizaron un poquito más y las cosas se fueron estabilizando hasta ahora. Pero lo de Rochamoya es, algunos dicen que es apenas el inicio de toda esta destapadera de corrupción que aparentemente existe en la esfera política de este país. Y hasta el momento, Estados Unidos no ha quitado el dedo del renglón, es decir, no han bajado, no le han bajado al tema, o sea, no le han bajado rayitas al tema. Estados Unidos sigue con la misma postura y se ha mantenido así. No le ha bajado ni media rayita al tema, al contrario. Incluso en un discurso que hizo hace no mucho el embajador Ron, ¿cómo se llama? Ron Johnson, se llama el embajador de Estados Unidos en México, dio un discurso muy, así como que muy, muy directo, así como para, si no entendiste, te lo digo así más directo, cómo está la situación de la corrupción en México. Sobre todo la corrupción política, y sobre todo, ya sabemos, la colusión que Estados Unidos señala de la política con la delincuencia organizada en México. El día de hoy el Gabinete de Seguridad dará un mensaje desde Culiacán tras la salida de Rochamoya. Bueno, no la salida, sino la licencia. Algunos dicen, es el exgobernador Rocha. No, sigue siendo gobernador. Rochamoya sigue siendo gobernador. Por increíble que suene, o sea, a pesar de sendas denuncias ante Estados en la justicia de Estados Unidos, la gravedad de los cargos, de las acusaciones, y Rochamoya sigue siendo gobernador. Pero entonces, Rochamoya pidió licencia, pero el pedir licencia sí es para poder separarte temporalmente de tus funciones, pero el cargo no se retira, el cargo de gobernador, vaya. El cargo de gobernador, el cargo de elección popular, no se retira. Rochamoya, en este día, hoy y ayer y hoy y seguramente mañana, seguirá siendo gobernador con licencia, pero sigue siendo gobernador. Eso es lo más absurdo de todo esto, es que Rochamoya, a pesar de que ahorita ya no está ejerciendo directamente el cargo, sigue siendo gobernador con licencia. Y si se acaba el periodo de licencia, que creo que fueron 90 días, y él puede regresar, o sea, cumple el plazo de la licencia, creo que fueron 90 días. Si él quiere, puede regresar a seguir ejerciendo sus funciones. El cargo lo sigue teniendo. para todos los que le dicen exgobernador, no, sigue siendo gobernador con licencia, y cuando se cumpla los días de licencia, puede volver, y puede volver a sentarse en la silla para seguir ejerciendo el gobierno de Sinaloa, increíblemente, aunque usted no lo crea. Tengo algunos comentarios más. Voy a la pausa y voy a la identificación para leer sus comentarios y sus reportes aquí en el WhatsApp para avanzar en esta edición de lunes. Vamos al show del medio tiempo también, por supuesto. 6:00 a.m, continuamos.
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3: 28 grados, 2 minutos, 13 segundos. Norte. 110 grados, 55 minutos, 41 segundos. 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

0: 6:10. Qué bueno que siguen aquí en esta edición de lunes 4 de mayo, día hábil. Lo vuelvo a subrayar, día hábil. Lunes 4 de mayo de 2026. Contacto WhatsApp 622-103-3614. Línea directa 224-1121. Sí, hay clases. Sí, así rápido y sin rodeos. Sí, sí hay clases. Dice muy mala situación en Guaymas. Bueno, muy mala, bueno, mala la situación la situación de inseguridad, de servicios básicos, de infraestructura, de todo. Muy mala la situación en Guaymas y con una gobernante que tiene otras prioridades. Sus aspiraciones electoreras, sus viajes, sus compromisos partidistas, su imagen, sus aspiraciones, sus encuestas, su popularidad. Esas son las prioridades de este gobierno municipal y de quienes lo encabezan. O sea, lo que menos le preocupa es lo que realmente está pasando en Guaymas, lo que padecemos, lo que sufrimos, lo que batallamos. Todo eso es lo que menos le interesa a la alcaldesa. Porque entre menos, si se ha fijado que entre menos está en Guaymas, más sonriente está. ¿No lo ha visto? ¿No ha analizado sus gestos faciales? Las sonrisas de los eventos cuando está en Guaymas y de los eventos fuera de Guaymas. Como incluso hasta la sonrisa cambia. Y eso puede ser una cuestión proporcional. Entre más lejos de Guaymas esté, yo creo que más contenta se siente. Más liberada, más contenta, más a gusto. Entre más lejitos esté de Guaymas. Al parecer, bueno, eso es lo que al parecer se observa en las fotos. Bueno, dice, qué mala onda lo de Piedras Pintas, es privada. Bueno, no es privada, es que están, pues está esto encaminado a ser un área más de acceso restringido. No es que la playa en sí se vaya a privatizar, sino que el desarrollo inmobiliario que la alcaldesa aprobó, que la alcaldesa autorizó, pues va a traer como consecuencia, yo creo que esto es algo que cualquiera podemos entender fácilmente, o sea, simplemente es que un desarrollo inmobiliario va a tener como consecuencia pues un acceso restringido a esa zona. A final de cuentas, estas zonas, estos proyectos inmobiliarios de alto poder adquisitivo, de alta gama, una de las principales características que hoy sabemos tienen ese tipo de desarrollos inmobiliarios es el acceso restringido, que es una de las principales, digamos, pues una de las principales características. Tener ahí una caseta de vigilancia para controlar los accesos al lugar y que solamente los residentes y los invitados de los residentes puedan entrar y que solamente te puedas entrar si estás autorizado por algún residente, etcétera. Ya sabemos que eso así es. Entonces, esa forma de, digamos, de cerrar espacios, pues trae como consecuencia pues una restricción a la movilidad para el acceso de esas playas. Porque curiosamente, pues si vas a hacer un desarrollo inmobiliario justamente ahí frente a una playa, pues evidentemente toda esa zona, al ser una zona con intenciones de ser un área exclusiva, pues va a ser un entorno restringido. Como si no hubiera suficientes áreas restringidas ya. Pues sí, va a ser un área restringida. Bueno, y la alcaldesa autorizó que eso sucediera. Dice, desde que pusieron la bardota horrible, dice que se veía que le iban a privatizar. Lástima, está muy bonita. No es que la playa la vayan a privatizar, es que van a eso va a traer como consecuencia una mayor restricción para el público en general, a una de las playas consideradas una de las playas más estéticamente atractivas de lo que es el paisaje de San Carlos. Y ahí está otra de las consecuencias que vamos a tener de haber tenido una alcaldesa que terminará gobernando 6 años, si es que no pide licencia, porque la vez pasada, la última elección, no pidió licencia. El cinismo de hacer campaña y no pedir licencia ya lo tuvimos tanto con la alcaldesa como con Luis Fuentes. O sea, quién sabe si realmente vayan a tener la suficiente ética para pedir licencia en la próxima campaña, quién sabe. Aunque los llamados de sus dirigentes políticos ha sido lo contrario. El llamado de sus dirigentes políticos ha sido: si tienes aspiraciones políticas, debes renunciar a tu cargo. Y luego ayer la nueva dirigente de Morena, ayer en su discurso de apertura, enfatizó categóricamente que aunque ganen encuestas, nadie será candidato de Morena si se comprueba que han estado relacionados con la corrupción. Eso fue su discurso de apertura de la nueva dirigente de Morena, que precisamente tomó posesión de ese puesto político el día de ayer. Se llama Ariadna Montiel, es la nueva dirigente nacional de Morena, y en su primer discurso habló de esa situación, de que quien tenga pruebas de corrupción no podrán ser candidatos de Morena, aunque hayan ganado sus encuestas, sus mediciones, etcétera, etcétera. Si hay estela de corrupción, no serán candidatos de Morena. Bueno, eso es lo que dice la posición de la dirigencia, que también ha sido, pues me parece, pues muy, muy clara con eso. Y sin embargo, pues vemos a figuras, personajes políticos, supuestamente seguidores de esa filosofía política, y los vemos haciendo y deshaciendo a placer, sobre todo en las esferas municipales. Bueno, pues la consecuencia de este gobierno municipal que tenemos va a ser la privatización de Piedras Pintas. Bueno, buenos días, ¿qué tal?
1: Escuchando el hilo de la conversación.
0: Gracias. Muy amable.
1: Plan Pita está privatizada. No hay que darle vuelta al asunto. Habrá acceso anteriormente, me acuerdo. Además, le voy a poner unos 10 años atrás. Se llenaban Piedras Pintas en la Semana Santa. ¿Ahora se va a volver a llenar? No, claro que no. Como usted dijo, a ciertos invitados, para que esta gente va a haber acceso nada más. Entonces, está privatizada. Va a ser fácil. Ya no tiene el acceso libre como anteriormente, tiene una barra, tiene una caseta de vigilancia, así que va a pasar el que ellos quieran.
0: Claro, el que esté palomeado.
1: Está privatizado.
0: Claro.
1: Dos, esto de la señora nueva dirigente, no es cierto todo eso. Una cosa es que lo digan porque acaban de agarrar el puesto y se va a hacer esto y se va a hacer aquello y se va a hacer esto, otro y otro. Mentira, todo es pura falacia, esta nueva dirigente fue como el Moreno, el Delgado, no sé cómo se llama el amigo, se apellida más bien, Mario Delgado fue el que se llama. Ellos cuántos no pregonaron cuando andaban en campaña. Me acuerdo que había unos debates con López Dóriga, y se tiraba más Delgado con el Batres, y él se tiraban y esto y aquello y esto. ¿Y qué terminó todo? Es una gran corrupción, es una gran demagogia. Como dice usted, que no va a tener acceso. Esta señora, si quiere, lo va a hacer. ¿por qué lo va a hacer? Porque van a seguir permitiendo la corrupción y van a seguir permitiendo los desastres que hacen. ¿Cómo es posible que yo no me explico? El gobierno federal dice, hay una lana para Sonora. Sonora dice, el gobierno de Sonora, aquí van 1,000,000,000 para Guaymas, haz con ellos lo que te dé la gana, prácticamente así dices. Y para el pueblo, al pueblo se le alcanzan las migajas y todo fregado los pueblos, y más, sin embargo no hacen nada por tratar de sacarlos un poco adelante. No digo que todo, pero un poco adelante. Calles destrozadas, todo alumbrado público, no seguridad pública, no, bueno, el transporte está pésimo. ¿Y qué hacen los gobernantes? Absolutamente nada, como dice usted. Andan en eventos aquí, eventos allá, y eventos que a ellos les conviene nada más, que a ellos les compete. Andan en campaña ahorita abiertamente, andan en campaña. Y ojalá, como acaba de decir usted, que les digan, ¿sabes qué? ¿Quieres entrar a la campaña? Pide licencia y salte por lo pronto. Salte. Pero no lo hacen así. ¿Por qué? Por sus pistolas. Simplemente la señora alcaldesa de aquí, el señor de Empalme, por sus pistolas lo hicieron. ¿Quién los manda a ellos? Nadie, prácticamente. Prácticamente no los manda a nadie, se mandan solos, hacen lo que les da la gana. Aquí simple y sencillamente, como le digo, Guaymas está destrozado, lo acaba de decir usted, está destrozado Guaymas. Guaymas por donde lo mire está fregado Guaymas, está en ruinas Guaymas realmente. No tiene ahora con la modernización de la avenida Cerdán, Guaymas iba a cambiar. No es cierto, es una mentira, es una bien mentira todo. ¿Por qué? Porque simplemente los gobernantes, como dijimos, hacen de los impuestos que se pagan aquí, de prediales y esto, lo que les da la gana, y la participación del gobierno federal, de esta vez, bueno, es federal, estatal y municipal, hacen lo que les da la gana y no hacen obras que realmente resalten. Ahora el gobernador quiere ser el malecón. ¿Cuál es la finalidad del malecón? Para que las playas ya estén libres, para que la gente no ande en las playas ya, mal andar en el malecón. Pero bueno, eso yo sé que quiere dejar una obra faraónica el señor por cuanto se vaya. Pero lo demás, ¿dónde está? Digo yo, Guaymas está fregado, como le digo, tiradero de esto, tirado de aquello, calle de mal estado, todo está mal aquí en Guaymas. ¿Y quién hace por resolver algo? Pues, nadie.
0: Bueno, pero tenemos a un gobierno municipal que debería ser el primero. Pues claro, el primero en poner atención a todo, y es el primero en desentenderse. El gobierno municipal es el primero en voltearse para otro lado.
1: Claro, eso nosotros los guaymenses lo percibimos.
0: Pues, pero pues tampoco hacemos mucho tampoco para...
1: ¿Mande?
0: Tampoco hacemos mucho para cambiar esa situación, porque... Pues mire, en Nayarit, por ejemplo, allá la gente sí está protestando contra la privatización de playas. Allá ya hay movilizaciones, hay luchas ciudadanas, hay organizaciones ciudadanas o organizaciones civiles en defensa de las playas públicas o de las playas libres, vaya. Y aquí es más, deje usted en Sonora, yo no he sabido de ninguna organización civil en defensa de las playas libres, ninguna.
1: Sí, lo entiendo, porque no hay unión, pues aquí desgraciadamente en Sonora, y en aquellas partes sí hay unión, sí se une la gente y trata de protestar y trata de conseguir que no le quiten lo que tienen, porque yo oí anteriormente que las playas son libres y las playas son de los mexicanos y las playas son esto. Aquí en Guaymas se está mirando que no es cierto. Aquí me está viendo que es pura falacia, como digo, pura mentira lo que anuncia el gobierno. Y le va dando largas a todo, largas. Agarra proyectos, lo deja a la mitad para que viene el otro. Y así lo van haciendo. Las campañas políticas, que sabemos cómo son estas, a mitad los proyectos para que la gente votemos. Vamos a poderle decir que votemos otra vez por el siguiente que viene para que termine las obras, porque así son. Y aquí, como le digo, aquí en Guaymas yo veo muy pasivo todo, veo, hay un evento y se llena de eventos, hago una exposición, no sé qué, de unos carritos por ahí, echaron la casa por la ventana.
0: No, bueno, bueno, es algo que muchas veces eso ahí podemos ver el por qué somos tratados como somos tratados, porque pues nos interesamos en otras cosas. y en lo que más nos deberíamos interesar o involucrarnos, pues no nos involucramos.
1: Exactamente, mi amigo.
0: Pues
1: lo
0: bueno.
1: Que yo digo, en las cosas que
0: pues así, es que, pues
1: somos,
0: sí.
1: Somos apáticos también nosotros.
0: Pues sí, pero el capibara, todo mundo fue a ver al capibara, o sea, un animalito que tiene miles de años existiendo y que yo recuerdo haberlo visto en mil zoológicos. Ay, el capibara, y se paralizó todo un estado por un animalito.
1: Exactamente.
0: O sea, sí, además, eso es lo que a mí la verdad se me antoja un verdadero estudio antropológico social profundo de qué pasa aquí en nuestra tierra, del por qué para esas cuestiones se paraliza toda una ciudad o todo un estado, y pues para cuestiones mucho más trascendentales ni siquiera nos molestamos en averiguar de qué se trata.
1: Como dijo yo, lo he hecho. Eso. Sí. Así es, amigo. Bueno, amigo, un placer saludarlo.
0: Tenga gracias. Buen día. Pues sí, efectivamente, sí, hay lugares, ha habido casos. El más reciente en el estado de Nayarit, allá sí hay ya organizaciones civiles en defensa de las playas libres, y se movilizan y se manifiestan y sí realizan un acto de presión social. Bueno. Ah, bueno, creo que se regresó la llamada. Pues sí, en otros, muchos otros lugares hay realmente una mayor participación y organización ciudadana ante aquello que pretende despojar al pueblo. Y aquí en Guaymas, fíjese, la alcaldesa que en su momento dijo, cuando fue candidata, dijo que ya no iba a haber permisos de construcción. Fíjese, ya no iba a haber permisos de construcción en cerros, ya no iba a haber permiso de construcción en playas, y él lo dijo cuando era candidata en 2021. Si a lo mejor él no se acuerda, pues ese es problema de ella. Yo sí me acuerdo, porque obviamente uno tiene que estar absorbiendo todo lo que dicen estos personajes para después realmente constatar si realmente fueron congruentes o no en el decir con su hacer. Y la alcaldesa, cuando estuvo en su primer campaña en el 2021, mencionó estos temas de las permisos de construcción, y que ya los cerros ya no iba a haber más permiso de construcción. Los cerros, pues ya sabemos cómo están devastando la flora desértica de los cerros de allá por el puente de San Carlos, pues ya sabemos que los están devastando inmisericordiamente. Y también dijo que no más construcciones en playas, y que no más, y que no sé qué. O sea, en 2021 sí lo dijo, y lo dijo varias veces. Ahí están dando permisos de construcción, autorizando que sigan impactando las áreas forestales sin la menor resistencia ciudadana, sin la menor resistencia civil. Nula. Ya cuando ya nos damos cuenta que sí es cierto el impacto, que sí realmente nos la jugaron, nos la aplicaron, ahí sí ya nos quejamos, nos lamentamos, pero no nos ocupamos en el momento. Ya después nos lamentamos, ya cuando esa gobernante ya se fue, ya está feliz en otro lugar, riéndose de los guaymenses, ahí en ese momento posiblemente es cuando ya la mayoría de la gente se dé cuenta de todo lo que nos viene a arrebatar un gobernante o una gobernante municipal. Bueno, dejo pendiente el hilo de la conversación, regreso a las 2 de la tarde con la edición vespertina para continuar con el hilo de la conversación. Pásela bien, cuídese mucho. Este lunes sí hay clases. Me dicen aquí, sí hay clases, completamente. Eso es un hecho. Sí hay clases, y hay que enviar a los estudiantes a sus escuelas. A las 2 de la tarde regreso. Pásela bien, gracias, buen día.

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0: ¿Cómo estás? ¿Cómo amaneciste? ¿Cómo amanecieron todos? ¿Qué tal, raza hermosa, chula, preciosa? ¡Ya llegué! ¡Hello! Buenos días, gente bonita, hermosa. ¿Cómo andamos, huracán, esta mañana de lunes? Fíjate nomás, Lunes 4 de mayo del 2026, ya estamos ya en el quinto mes del año. Hoy andamos, huracán, esta mañana iniciando semana, tu amigo y servidor Ramsés Bracamontes. Saludos para todo mundo. Ya llegué, ya llegamos. Pues ya llegué donde andamos, por allá andamos este fin de semana, por allá en Puerto Peñasco, en una copa que fuimos a participar, pues el equipo que traemos, nos fue bien, ¿para qué les voy a echar mentiras? No llegamos a que llegaron a la final, no. En esta ocasión no pudimos avanzar más allá. Pero muy bien, fíjense. Muy bien todo por aquellos lugares. Buenos días para todo mundo. 22411-21 directamente a cabina y mensajes de WhatsApp, ya sabe usted, al 622-103-3614. Sí, todo bien, la verdad. Todo bien, nuestras niñas se divirtieron, se pasearon hasta cansarse, la verdad. Pero muy bien, muy bien. Todo bien, todo salió bien. Como les digo, no llegamos a final, pero tuvimos buenos resultados, Ambos equipos tuvimos buenos resultados. Saludos cordiales. 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Ahí nos puedes escuchar donde quiera que te encuentres. Dice por acá, saludos, buen día, Noé Avendaño. Saludos, ¿qué tal, mi amigo? ¿Cómo andamos? Saludos y excelente mañana para ti. Espero que todo esté bien. Buen inicio de semana. Un saludo para don Betirri, el terror de los puercos. Tracas. ¿A poco salen corriendo los puerquillos? Dice, hola, buenos días, reportándose la abuela mandona Mari Denisa. ¿Qué tal a la abuela? Mirando más, ahí se está reportando la abuela mandona Denisa, la abuela Mari, que ya se está reportando desde Niza, Galicia. ¡Buenos días, abuela! ¡Buenos días! Buenos días, Ramsés Bracamontes. Saludos cordiales. Que tengas un excelente inicio de mes, de semana. Bendiciones hasta el puerto de Guaymas, Sonora. Gracias. Bendiciones para usted también. Hasta allá, hasta San Antonio Tecomils, allá en la Ciudad de México. Que tenga un excelente inicio de semana, un excelente inicio de mes. Allá, don Beto Peña, a usted también. Deseo que tengas un excelente inicio de semana, excelente inicio de mes. Cuídese mucho, todo mundo, cuídese mucho. ¿Cómo andamos? ¿Cómo les fue el fin de semana? ¿Todo bien? Todo tranquilo. A los que les tocó desfilar, ¿desfilaron? ¿Sí desfilaron? No, díganme la verdad. ¿Sí desfilaste? Dice, buen día, ya llegó la jefa, mándale saludos a Marta de Ley Sur. Ya llegó la abuela y la jefa mandona, Ya llegó la jefa mandona, dice, por acá en Ley Sur, saludos, que tengan una excelente mañana. Y aguas, señora Marta, lo único que le voy a decir es que estos muchachos durante su ausencia se la pasaban platicando, se la pasaban así, con el teléfono en la mano, no hacían nada. Ahí para que, ¿no? Haga un correctivo, por favor. Sí, no, es que no hacían nada, de verdad, no hacían nada. Nada hacían, nada.
1: Hombre, ¿cuándo ibas? La Lulú de la casa de Juan Ortega.
2: La Lulú de Juan Ortega, habla bien, saludos para todos.
1: Salud para Topa de Juan Ortega.
2: Del Yandelito.
1: El Yandelito.
2: Bye.
1: Bye.
0: Ok, ahorita la buscamos, ¿eh? Ahorita la buscamos. Dice por acá... ¡Qué balcón! Es que la verdad, señora Marta... Necesitamos que se pase a la caja 14. Urge precios. Dice por acá, buenos días Ramsés, si me puedes poner la canción del laberinto del esquimal escuchando a la colonia de Yucatán. Bendiciones, gracias, muchas gracias. Ahorita la buscamos y con mucho gusto. Dice, a Liliane está enojada porque le dije que puse lane. Es que es cierto, sí, y bastante. Fíjate que ya que andamos con los saluditos, voy a aprovechar de una vez a mandarle saludos a los cumpleaños de hoy. Muchas felicidades, ¿eh? Muchísimas felicidades a usted que está cumpliendo años, celebrando, festejando. Felicidades para todos ustedes. Hoy, lunes 4 de mayo. Fíjate qué bonito, ¿verdad? Iniciando la semana, iniciando este mes. Es el mes de las mamis, ¿eh? Linda está la mañana. Quiero saludar también a todas aquellas personas en el santoral para este día. Saludando para José María. Gusto. Eduardo. Ladislao. El Siriaco. También para Juan. A todos los Juanes. A Martín. A todos los Martínez. Florian. Antonina. A Silvano, Pelagia, Mártir, a los Carlos, fíjate, tenía rato que no salían los Carlos, ¿eh? Muchas felicidades a todos los Carlos, a todos los Manuel, Seferino y para Maya.
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0: Muchísimas felicidades, de verdad, para todos, para todos, para todos, para todos.

de las... Así que muchas felicidades, de verdad, muchas felicidades para ti, ¿eh? Ya son las 8 de la mañana, ya con 17, ya casi 18 minutos. Llega Banda MS. Buenos días para ti, para los tuyos. Que tengan un excelente inicio de semana, excelente inicio de mes. Cuídese mucho. Y sobre todo, pues ya viene el Día de las Mamis, ¿eh?

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1: Bueno, ya son las 8 de la mañana con 25 minutos. Me acaba de mandar un mensaje Don Beto Peña desde allá, desde San Antonio, Tecomils. Desde la Ciudad de México. Don Beto, le mando un fuerte abrazo. Espero que todo esté bien ahí. Fíjense que me acaba de mandar este video allá desde San Antonio, Tecomit, allá en la Ciudad de México, Don Beto Peña. Mire.
2: Alerta sísmica.
1: Ahorita, en estos momentos, en la Ciudad de México, se acaban de encender los protocolos de alerta sísmica. Y me está diciendo Don Beto ahorita, dice, nos acaba de temblar, Ram, por acá, temblor de 5.8. Eso es lo que me está poniendo Don Beto. Don Beto, híjole, la verdad que espero, de verdad espero con todo el favor de Dios, que todo esté bien, allá, donde está él en estos momentos. Esperemos que todo esté bien. Pues sí está algo fuertecito, 5.8. Sí, me imagino que se sintió. Entonces, le mandamos un fuerte abrazo hasta allá, hasta la Ciudad de México, a Don Beto. Don Beto Peña, Don Beto, le mandamos un fuerte abrazo desde aquí y esperando que todo esté bien por allá con ustedes. Dice por acá, ¿quién es? Jesúsa, espérame.
3: Buenos días, ¿cómo amaneciste? ¿Cómo te fue? Bien, papiado, qué bueno que le fue bien, gracias a Dios, bombeado. Le mando saludos a Lili, la Kai, en que llamó mío, la Jesúsa. Oye, quiero mandar un saludo muy especial para la señora Norma, que vino a conocernos el jueves. Y a su hija también, a toda la familia, a conocernos y aquí comieron. Un saludo para las dos Normas. Dios la bendiga, un abrazo fuerte, bye bye.
1: Ok, pues abrazo fuerte para la señora Norma. Norma me dijo que fueron para allá, ¿eh? Fíjate nomás qué chulada, qué bendición. Ya fueron a conocer a la auténtica, Jesúsa. Bueno, nos está mandando mensajito Don Beto, dice, todo bien, gracias a Dios. Qué bueno. Sí, eso es lo que nos está poniendo Don Beto, que les pegó el temblor ahorita allá en la Ciudad de México de 5.8. Híjole, esperando que todo esté bien. Dice, todos los lunes son cívico. El Pancho Vueltas es el abanderado. La Jesúsa dice el juramento. Y la Lili es la que se desmaya por no desayunar. Al cabo, la Lili aprendió a desmayarse en la...

0: sin comentarios. Sí, dice la Jesús, así aquí estuvieron. Qué bueno. Le mandamos un fuerte abrazo, que todo esté bien. Y la verdad que fuerte abrazo también para Don Beto Peña, que nos dice que todo está bien por allá.
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0: Ya son las 9 de la mañana, ya con 5 minutos, 22, 4, 11, 21, directamente a cabina. Y mensajes de WhatsApp al 622-103-3614. Fíjate que otra de las cosas que te voy a decir, que no se te olvide, fíjate que a mí ya se me estaba olvidando, que no se te olvide la promoción para mamá, ¿ok? ¿Qué tienes que hacer? Es muy fácil y sencillo en la promoción para mamá. Solamente dame el nombre completo de tu mamá, la colonia, el número de teléfono y con eso estará participando. Acuérdate que el sorteo de ellas es este viernes ya. Así que te queda hoy lunes, martes, miércoles, jueves. Te quedan 3 días y medio para que anote a mamá, porque el sorteo para las mamis ya es este próximo viernes 8 de mayo. Así que quiere que su mamá se saque la carnita asada, pues ya sabe usted lo que tiene que hacer para que ella participe en la promoción. 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Así que ya sabe lo que tiene que hacer para anotar a mamá en esta promoción. Gracias a los patrocinadores de Frutería Chiay, Mariscos y Caguamanta Las Carneras y por supuesto la que manda y ordena. Así que ya sabe lo que tiene que hacer. Nombre completo, colonia, número de teléfono. Y con eso la mamá estará participando. Dice, buenos días, empezamos el lunes con todo chambeando acá en Marina Real. Un saludito para Ramoncito, el Mane, el Luis y el Güero, que acaba de entrar con toda la actitud de superarse. ¡Tracas! ¿Podrías ponerla, Lulú, porfa, para que no caiga el ánimo? Claro que sí, mi estimado, ahorita la buscamos y te la mando con mucho gusto. También por acá dice, a ver. Dice por acá, bueno, dime, ¿puedes poner la de Yo te esperaba con Alejandra Guzmán? Gracias. Claro que sí, amiga. Ahí te la complací, ya te la mandé. Buenas, buenas. Ya se está reportando la influenza mala. Hola, hola. Dice, ¿se puede anotar a mamá? Claro que sí, acuérdate. Es el nombre completo, colonia y número de teléfono, ¿ok? Ya sabe usted lo que tiene que hacer. Son esos 3 datos para poder anotar a mamá en la promoción de ellas. Dice, buenos días, ¿se puede anotar para el sorteo de las mamis? Claro que sí, con mucho gusto. Rosa Molina, aquí, mira, yo voy a agarrar tus datos. Te anoto y mucha suerte. Acuérdense que el sorteo es este viernes, ¿ok? Este viernes es el sorteo de las mamis. Hay que estar muy, muy, pero muy al pendiente de esta... de este sorteo, ¿ok? Es el viernes el sorteo. Viernes, ¿ok? Ya son las 9 de la mañana con 9 minutos. Acuérdense, también andamos en nuestra página de internet a través de www.radiovisa.tv. Ahí usted para que nos escuche 24/7, ¿ok?
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Bueno, ya son las 9 de la mañana, ya con 15 minutos. Dice por acá, buenos días, profe, ¿me puede apuntar a mi señora esposa? Claro que sí, para Gloria, ya quedaste anotada. Mucha suerte, acuérdense que el sorteo de las mamás es este viernes, ¿ok? Este viernes yo quiero que todas las mamás se anoten. Dice, por favor, anota a mi mami Adriana. Ya quedó anotada, mucha suerte para todas las mamis que se están anotando. Y usted también puede anotar a su mamá, a su vecina, a su tía, a su hermana, a su esposa, a la abuela, a la que usted quiera, ¿ok? Pero es el nombre completo, colonia y número de teléfono, ¿sale?

0: Así que usted ya sabe lo que tiene que hacer para poder anotar a la mamá en esta promoción. Acuérdense que el sorteo es este viernes, ¿ok? Este viernes 8 de mayo es el sorteo de las mamis. Y yo quiero que usted anote a su mamá, porque yo sé que la mami va a salir afortunada ganadora.
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Bueno, ya son las 9 de la mañana con 25 minutos. Dice por acá, buenos días, si me puede anotar a mi esposa. Claro que sí, con mucho gusto. Y también a todas, acuérdense. Nombre completo, colonia, número de teléfono. Y con eso estarán participando en la promoción para las mamás. Acuérdense que el sorteo ya es este viernes, viernes 8 de mayo, Y yo sé que todavía faltan muchas mamás por anotarse, así que ya saben, es el nombre completo, colonia y el número de teléfono, y con eso ya están participando, ¿eh? Quiero mandar saluditos pues a la raza que anda por allá trabajando, también a nuestras amigas de Caguamanta Las Carneras, que siempre, miren, andan bien activas para Jesús, para Cari, para Lili, para Gael, para los Panchos, para la señora Selene, para todos, para Leti también. Saludos cordiales para todas ellas y también por acá en este lado a nuestra amiga Mari de Panadería de Ley Express. Y para la patrona que ya llegó de vacaciones, a la jefa Marta. Jefa Marta, es en serio, no hacía nada, se la pasaban con el teléfono en la mano. Perdón, se me salió, pues. Por acá también a don Genaro, a la abuela de los Mora. También saludos cordiales a nuestra amiga Nayeli. Espero que todo esté bien, Ahí para la abuela Juanita también por allá en la colonia El Mirador. Saludos cordiales para ella, que tenga un excelente día. Sobre todo que todo mundo tenga un excelente, bonito inicio de semana, bonito inicio de mes de mayo. Que todo sea mucho mejor que enero, que febrero, que marzo, que abril. Que en este mes de mayo sea mucho mejor, Así que Saludos para todos ustedes. Que tengan buen día, muy buen día, oiga.

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1: 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Norte, 110 grados, 55 minutos, 41 segundos. 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

Bueno, ya sabes, ya sabes. Es el nombre completo, nombre completito, porfa, de la mamá. Para podernos anotar en esa promoción. Dice, buenos días, si me puedes anotar, por favor.

todavía no se han anotado. Yo sé que hay muchas mamás que todavía no se anotan, así que todavía hay chance, ¿eh? Todavía hay chance. Lo que resta el día de hoy, todavía tenemos el día de mañana martes, el miércoles, el jueves. El jueves 7 de mayo es el último día para anotarlos a todas, ya que el viernes es el sorteo. Así que ya saben ustedes lo que tienen que hacer, ¿verdad? Solamente anoten a la mamá, nombre completo, colonia, número de teléfono. Y ya con eso, miren, ya con eso van a estar participando. Anote a todas las mamás.

Dice por acá, buenos días, Ram, para anotar a mi esposa, claro que sí, ya sabes, nombre completo, colonia, número de teléfono, y con eso, mi estimado, ya con eso la anotamos y ya con eso estará participando. Es el sorteo, es este próximo viernes ya, Este viernes, 8 de mayo, sería el sorteo para conocer a las mamis ganadoras de esta promoción. 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Frutería Chiay. Y por supuesto, la que manda y ordena. Así que es muy fácil, sencillo, para que usted participe, la mami participe, la tía, la esposa, la novia, la abuela, la madrina, la hermana, la vecina, la compañera del trabajo, la que usted quiera anotar, Dijo el otro, hasta la que le cae mal de la colonia, todas esas también participan, todas las mamis. Es en serio, es en serio. De hecho, nuestra amiga Mari, por allá de Ley Express, le dijimos, oye Mari, amiga, ¿y no van a anotar a la patrona de ustedes, Marta? No, me dijo, por supuesto que no. Dije yo, me pregunté yo mismo, dije, no, yo creo que no se llevan de esa manera como para anotarla, dije. Dije, a lo mejor se anotó ella, se anotaron las compañeras, a lo mejor dicen, ay, vamos a anotar a nuestra jefa, Marta. Ahora sí, ni cómo ayudarles. Pero se les ocurre un permiso y luego, ay, patrona Marta, fíjese que pues necesito decirle. Ese es el detalle, pues el detalle, pero cuando eso no dicen. Pero bueno. Ya son las 9 de la mañana con 46 minutos, 9:46, llega Julián Álvarez. Esto que se llama Fuentes de Ortiz, Hay saludos para toda la raza hermosa, chula, preciosa. Por allá en Empalme, los Valles, Vican, las Guásimas,

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1: Bueno, ya son las 9:54. Fíjate que nada más para darte esta información de la ExpoGAN 2026. Pues fíjate que la próxima semana, los días martes, miércoles, por allá en el palenque de la ExpoGAN 2026 se estará presentando Julión Álvarez. ¿Y qué crees?
2: Ya dime si quieres estar con...
1: Por lo menos para la primera presentación de Julión Álvarez, que es el martes 12, ya está totalmente lleno, ya está todo vendido. Y lo que sí he sabido que la segunda presentación que tiene, que es el miércoles 13,
2: es que no.
1: Aún quedan muy, muy, muy pocos boletos, ¿eh? Pero lo que es el martes 12, ya no hay boletos, ya está todo vendido el 12. Y la segunda fecha que le abrieron, que es el día 13, pues aún quedan muy pocos boletos. Esto vendría siendo por allá en la zona general. En la parte más o menos es de la mitad hacia arriba, que tienen un costo entre los 800 900 pesos, pero yo creo que esto sí más o menos es de la mitad hacia arriba. Es el costo que tiene. Fíjate bien, el costo de los boletos para la presentación de Julión Álvarez es el VIP 5,000 pesos. La zona diamante, 3,800. Zona oro, 2,600. Preferente, 1,500. Y general, 800 pesos.
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1: Más o menos es de... pues mira, ya, no sé si ha sido al palenque. Está lo que es el área del palenque. Está el escenario, están las sillas. Y luego en la mitad hay un pasillo. Y de ahí hacia arriba estaría... La zona general, donde el costo del boleto ahí es de 800 pesos. Así que, pues, aún hay que preguntar, ¿eh? Hay que preguntar porque es lo que yo supe, que aún quedaban muy pocos boletos para esta presentación de Julión Álvarez, que es la próxima semana, el miércoles 12. Te repito, el martes 12, miércoles 13, perdón, martes 12, ya no hay boletos. Ya está todo vendido desde hace más de 2 meses. Y la segunda fecha, que es el miércoles 13, ya la parte del medio hacia abajo ya está todo vendido. Es de la mitad hacia arriba que hay boletos de 1,500, 800, que aún quedan muy pocos boletos, ¿eh?
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1: Bueno, ya me voy y me despido. Cuídese mucho. Pero a las 3 de la tarde que estoy de regreso contigo en el ring de la popularidad. Pásela bonito, pásela a gusto. Sobre todo, pásela a todo dar. En este inicio de semana, inicio de mes, ¿eh? Te voy a dejar en buenas manos porque viene el cumbión con Karime Carballo y después a las 12, la ruqueada con Abdiel Fimbres. Síguela pasando bonito, síguela pasando ingón.

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0: Déjame le bajo. Ay, este francés Altamonte me deja muy alto el micrófono, hombre, qué bárbaro. Buenos días. Ya llegué.
1: Yo también.
0: Esa fue una copia barata de Karime Carballo. ¿Cómo andamos, eh? ¿Cómo andamos? ¿Cómo amanecieron? ¿Cómo amaneció toda mi raza hermosa, preciosa, chula, fieles radioescuchas de aquí de la que manda? ¿Cómo les amaneció este lunes, San Lunes, 4 de mayo ya? Me presento, mi nombre es Abdiel Fimbres y los voy a estar acompañando hasta las 12 del mediodía con toda la buena cumbia, con todo el buen ritmo y con todo el buen sabor que aquí en La Que Manda nos hace únicos y originales. Ojirinales, diríamos en mi idioma, ¿no? Te invito para que te empieces a comunicar a los teléfonos de cabina, que es el 622-224-1121, y el WhatsApp, que es el 622-103-3614. También para que nos sigas en todas nuestras redes sociales, como La Que Manda 90.1 FM, y también para que nos sintonices vía internet a través del www.radiovisa.tv. Ahí también puedes escuchar la estación hermana, La Que Manda 89.9 Caborca. Así que te invito a que nos visites y nos sigas en todas nuestras redes sociales, ¿eh?

0: Vengo llamadita por acá, la que manda, buenos días.
1: Buenos días, ¿cómo amaneció?
0: Excelentemente bien, ¿y usted cómo amaneció,
1: pues, Pues yo bien, pero fíjese que lo noto a usted un poquito medio afónico.
0: ¿Afónico? ¿Se le hace?
1: Sí, como que le da, como le quiere, está resfriado o algo así.
0: Pues se supone que ya me alivié.
1: Ah, bueno, qué bueno, me da mucho gusto que, oiga, nada más quería hacerle una pregunta.
0: A ver, dígame.
1: ¿Va a llevar usted la ruqueada?
0: Así es.
1: Bueno. Entonces me voy a esperar cuando lleve usted la ruqueada para pedirle una canción, una que ya la había pedido, se la pedía a otro señor, a un locutor, pero no tuvo tiempo pues el de complacerme.
0: Okay.
1: Entonces, si es tan amable, cuando ya le toque a usted la ruqueada, entonces le voy a hablar para ver si me puede complacer con esa pieza. ¿Qué le parece?
0: Claro que sí, con todo gusto, ¿eh?
1: Muy amable, que tenga muy bonito.
0: Igualmente.
1: Para que no se vuelva a enfermar.
0: Igualmente, le mando un fuerte abrazo. Cuídese mucho.
1: Gracias, muy amable.
0: Ándele, bye bye. Ahí está la señora Collito reportándose con nosotros como siempre y como todos los días,
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0: Siendo ya las 10 de la mañana con 10 minutos, me voy rapidísimamente al primer corte comercial.
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0: En un momento regreso,
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0: Ya empezó el cumbión.
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0: Son ya las 2, las 10 de la mañana, las 2 iba a decir. Es que uno está acostumbrado a estar de las 2 en adelante, va. Son las 10 de la mañana ya con 14 minutos. Ya tengo WhatsApps por acá, te invito para que tú también me mandes tu WhatsApp, tu mensaje de texto, tu mensaje de voz al 622-103-3614. Dice por acá, muy buenos días, Abdiel, aquí escuchándote con toda la actitud en la Marina Real en San Carlos. Saludos para la gente, para el Ramoncito, para el Manny, para Don Santiago, que van entrando y andan con todo. ¿Podrías ponerles el mazo para que se activen más en este lunes, sobre todo el Ramoncito que anda un poco para abajo? Ramoncito, ¿qué onda, ¿Qué ocupas para que te caiga un ladrillo en la cabeza para activarte? Claro que sí, mi amigo. Ahorita voy a poner, es más, vamos a buscar el mazo. A ver, el mazo. Juan Ortega. Aquí está. Ahorita va a salir, mi amigo, Para ver si el Ramoncito se pone las pilas. Saluditos para todos los players de allá, San Carlos, a todos los albañiles. A todos los albañiles de San Carlos les mandamos el saludo, que andan al modo la que manda, Dice por acá, muy buenos días, Abdiel. ¿Me puedes poner la canción del Mambo Lupita? Escuchando en la colonia Yucatán, bendiciones. A la abuela Julia le mandamos un saludito, fiel radio escucha de la que manda, ¿eh? A ver, ¿qué pasó? ¿Un video? ¿Qué me están mandando? Vamos a ver.
1: Saludito para el Tazo Dorado, el coquetito que ahí viene. Dice que es el coqueto. Saludito. Saludito para el Chino, el coqueto.
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1: Dice que no lo quiero, dice, miren.
0: Ándese. Mira nomás.
1: Coqueto, para la radio. Saludos.
0: Mira, va cargado el sandía. Oye, una sandía para acá, nada, Saluditos para el tremendísimo coqueto. Ahora resulta que le anda regalando desayuno al compañero. Ajá. Eso me huele como a, no sé.

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1: Pero ahí está, el saludo para todos ellos. ¡Oh! ¡Pasó! Se fue la luz, pero ya regresó. ¿Qué pasa, campeón? Andas asustando aquí a la gente. Ahí llegó el patrón. Bueno, para que mi compa el Ramoncito se ponga a todo lo que da, llega por acá el señor de la cumbia, Juan Ortega. Es el mazo.

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0: Son ya las 10 de la mañana con 25 minutos. ¿Qué tal, eh? Fíjate nomás. Ahora resulta que los compañeros ahí se dan desayuno. ¡Ay, toma! Le dice.
1: ¡Sí, todo llama!
0: Ve nomás. Saluditos para todos ellos, para toda la raza trabajadora que anda al ritmo. Al ritmo y sabor de la que manda. Dice por acá, buenos días, Abdiel Fimbre, saludos cordiales, que tengan un excelente inicio de semana y de mes, por cierto. Reciban un fuerte abrazo a la distancia hasta el puerto de Guaymas. A nuestro buen amigo, don Beto Peña Reyes. ¡Ey, ey, ey, ey, ey, ey, ey! ¡Ira, ira, ira! Se está bajando el micrófono del otro lado. ¡Y! Aquí hay espíritus chocarreros. Lamentablemente no puedo salir corriendo porque pues estoy al aire, ¿verdad? Si hubiera rola, pues yo hubiera salido corriendo de la cabina, pero bueno.
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0: En fin, voy a ignorar eso, voy a hacer como que no vi nada. Dice por acá, muy buenos días, un saludo para la Milpa, que anda pegando ladrillo en la Marina Real. Y para el Emanuel, y para el Kevin, y para el nuevo ingreso, el Güero. La canción, la que sea, dice, anda, baile y baile el Güero. Espérate, ahorita a mediodía, verás, que le pegue bien machín el sol. Que ande sudando la gota gorda. Ahí lo quiero ver. ¡Saludos, Güero! Échenle ganas, please, a todos los albañiles, échenle ganas. Dice por acá, el Malinfluencia, te caíste de la cama, amigas. Así es. Me levantaron de la cama, más bien. Pero aquí andamos, irá con la mejor actitud en la que manda, ¿eh? Me voy a ir rapidísimamente con más música, complaciendo a la gente. Y llega nada más y nada menos que desde Estación Corral, Sonora, México. Escucha nomás esto. Llega su majestad la brisa. Es el Mambo Lupita.

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1: 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Norte. 110 grados, 55 minutos, 41 segundos. 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

0: 10 de la mañana ya con 33 minutos. Seguimos con más música aquí en el cumbión de la que manda. Saludos para el tremendísimo Botas. Botas, no Botas. No me ando copiando de nadie. Aclarando eso, ¿eh? Es que me marca el Botas y me dice, plebes, oye, es que esa entrada, esa bienvenida, yo ya la había escuchado con alguien más. Y yo pues dije yo, a chirrión, pues ¿con quién?
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0: Ya no, con fulanito de tal. No, hijo, no, estás muy mal, estás muy chueco tú. Pero saluditos para el tremendísimo Botas, que ahí le anda dando duro a la esa, para las coyotas. Dice por acá mi amiga Ruth, es la niña que se aparece ahí, también quiere ser locutora. ¡Cállate los ojos!
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0: Les voy a dar contexto, plebes, ya que ustedes no me están viendo. Aquí a mi izquierda hay otro micrófono. Y ese micrófono ahorita llegó Adrián y lo subió así para arriba, así. Así como lo estoy haciendo yo ahorita en este momento.
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0: Estaba para arriba el micrófono.
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0: Estaba leyendo yo un WhatsApp y hablando al mismo tiempo y de repente veo que ese micrófono va bajando así. Pero despacito, despacito.
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0: ¡Santo Dios!
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0: ¿Aquí puede haber algún fantasma?
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0: A lo mejor sí, amiga Ruth, también quiere ser locutora, yo creo, ¿verdad? O a lo mejor y era una locutora. No puede, todo puede pasar. Ya me ando imaginando muchos escenarios en mi cabeza. La que manda, buenos días.
3: Sí, ya no aprietas, Andrés.
0: ¿Cómo?
3: Ya no aprietas, pues no lo apretaste bien. Pues.
0: No, es que lo dejó así Adrián para arriba, así como, mira.
3: Ah, el Adrián es el que no
0: aprieta, entonces. Ey. Yo digo que sí, mi patrón sí.
3: No le dio buen apretamiento, por eso.
0: No, es que es imposible que se pueda bajar solo.
3: ¿Ah, sí?
0: Ey.
3: Ah, entonces te pasa lo mismo que a mí aquí en la panadería.
0: ¿Qué te pasa a ti en la panadería?
3: Aquí me mueven las palas, se caen de repente, me mueven la leña.
0: Oye, no, es que es imposible que se pueda bajar solo, mira, porque ahorita aquí lo estoy haciendo yo para arriba y ahí se queda arriba. O sea, no se baja.
3: O una de dos ya está vendido. Uno nuevo.
0: Pues no creo, mira, porque aquí lo tengo, aquí lo estoy viendo y no se baja para nada.
3: Ah, bueno. ¿Y tú te bajas? Oh, digo, ¿sí se baja ahí bien?
0: Pues sí se baja bien. Yo digo que tú sí te bajas, ¿va?
3: No, claro que sí, Adrián.
0: Sí, sí.
3: Oh, Adrián, mira, se ve el Adrián.
0: Mira, ya ves. Hasta nervioso te puse. No. Sale, pues, mi Botas. Ay, no, diría Juan Gabriel, dicen que lo que se ve no se pregunta, ¿no? Dice por acá, mi Ramsés. ¡Ey! ¿Qué pasó?
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0: Hombre, ya me agüité. ¿Cómo que Ramsés? ¿Acaso me has escuchado decir? ¡Saludos para la frutería! ¡Sí! ¿A poco me has escuchado decir eso para decirme Ramsés, hombre? Soy Abdiel Fimbres. Dice por acá, para felicitar a mi nieto Nicolás Amadeus Cortés López, que se trajo 3 medallas de la participación del Nacional de Artes Marciales, celebrado en Monterrey, Nuevo León, del 30 al 3 de mayo. Atentamente, el Caluche de la Cantera. Pues felicidades para Nicolás Amadeus Cortés López, que se trajo 3 medallas de la participación de Nacional de Artes Marciales, que falla en Monterrey, Nuevo León. Saluditos y muchas felicidades, ¿eh? Dice por acá, el duende, pues. No, el duende no alcanza, está muy alto. Ay, no, qué bárbaro. 10 de la mañana con 37 minutos, me voy con más música. Llega por acá el señor de Carballo, Julián Álvarez. Y no llega solo, llega junto con la María. Ya te están ganando el mandado, Karime.

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10 de la mañana ya con 41 minutos. Y quiero mandar un saludo muy especial para nuestro buen amigo Don Rafa Sarmiento, que ahí nos anda escuchando en su taxi. Porque así dice que a él le gusta que le digan taxi. Si no le gusta que le digan taxi, que le gusta taxi. Así que saludos a Don Rafa Sarmiento, que ahí nos anda sintonizando. Gracias, Don Rafa. A nuestra amiga Ruth también saludos, dice que es el duende. ¿Será Ruth? Yo creo que debe ser el duende que tengo en la oficina, yo creo. Y anda por acá, por estos lados. También un saludo muy especial para toda la gente que nos sintoniza vía internet hasta San Felipe, Baja California. Saludotes para ellos. Saludos para Carolina, saludos para Karime también, saludos. La tocaya de Karime Carballo también. Y por supuesto, para mi tía Vita, hasta allá, hasta San Felipe, Baja California. Un abrazo, También para el tremendísimo Botas, que anda ahí chambeándole duro y macizo en la panadería. Que nos pidió una rolita del tropicalísimo Apache, el mosaico extranjero. Ahí está, para que te salga con mucho sabor el pan, mi Botas.

0: Saluditos cordiales a nuestra buena amiga Mari de Guaymas Norte, que anda reportándose por acá con nosotros. También un saludo para Cherlin, que dice que no fue a la escuela y que nos está escuchando, ¿eh? Hasta allá está el Centinela, saludos. Saludos también para toda la gente que nos anda sintonizando en la colonia 13 de julio también. Un saludito, fíjate, somos muy escuchados por aquellos lados de la ciudad. Todo lo que es Independencia, todo lo que es Aguaripa, 13 de julio, Loma Bonita. El Centinela también, el Chorizo también. Saluditos a toda la gente que anda sintonizando la que manda por allá, por aquellos lados. Dice por acá, pregunta. Si el aceite de oliva lo sacan de la oliva y el aceite de coco lo sacan del coco, ¿de dónde sacan el aceite de bebé? Ay, mala influencia tú y tus preguntas, pero buena idea. ¿De dónde sacan el aceite de bebé?
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0: Fíjate, y ahora que no le di de desayunar al hámster, me haces esa pregunta. Ahorita le voy a dar un poquito de desayuno para ver qué te respondo, Saludos para el tremendísimo Magdaleno, que anda ahí en sintonía de la que manda. Fíjate, andas con todo en el Magdamóvil,
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0: Saludos también para Jenny, que también nos anda escuchando. Otra taxista más del puerto de Guaymas también. Saludos para todos los taxistas que traen la calca de la que manda pegada, que por cierto, ayer anduve suelto por las calles de Guaymas y miré bastantes taxis con las calcas de la 90.1, con las calcas que dicen la que manda. Qué bonito se siente, qué bonitas se ven esas calcas ahí, hombre. Gracias a todos los taxistas, gracias a toda la gente, tanto taxistas como de carros particulares, que nos permitieron pegarle las calcas de la que manda. Gracias, gracias, la verdad. También saluditos para nuestro buen amigo, este que vende churros aquí en la calle 20 también, que también tiene pegada la calca de la que manda y a veces me ha tocado pasar y también tiene la que manda todo volumen, Dice por acá, saludos, soy del Úrsulo Galván, pero ando trabajando en el Maitiki. Saluditos a nuestros buenos amigos que andan trabajando por allá. ¿A dónde andan laborando,
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0: de... A toda la gente del Valle que nos anda escuchando, a la gente de las Guásimas, la gente de Bicam también saludos. A la gente de La Palma también, a mi tía Imelda Fimbres también que se anda reportando por acá. Saluditos a todos los plebes de La Palma, saludos. 11 de la mañana ya con 48 minutos. Voy rápido, un corte comercial. En un momento regreso.
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esa rolita que se del Pauta Azul, que se llama El Verano, se me antoja como para andar así pegando el danzón acá en una fiesta. Por aquí, chicas, por allá. En camiseta de resaca, en chores y en chanclas pata de gallo. Obviamente, con una caguamita ahí viene el odia. Imagínate tú. Esa canción me da esas vibras. No sé por qué, la verdad. Un lugar donde... Dice por acá, buen día, saluditos para todos ustedes de parte de Bianca. Bendiciones, chicos, saluditos a nuestra buena amiga Bianca Ciapara. Saludos cordiales, espero que te encuentres muy bien, Son ya las 11 de la mañana con 56 minutos. Pues ya me toca despedirme de aquí del cumbión de la que manda. Pero yo regreso ahorita en la ruqueada, Así que no te me vayas a mover de donde estás. Tú sigue en sintonía de la que manda, Ahorita regreso. Gracias a toda la gente que se reportó conmigo aquí en la ruqueada. En el cumbión, perdón. Toda la gente que se reportó conmigo aquí en el cumbión. Los espero igual en la ruqueada. Ahorita regreso.

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0: 12 de la tarde ya con 7 minutos. Así damos inicio a este su programa, La Ruqueada. La Ruqueada de la que manda. Me presento para la gente que se va poniendo en sintonía. Yo soy Abdiel Fimbres. Los invito para que me acompañes hasta las 2 de la tarde, con toda la buena música que nunca pasa ni pasará de moda. Todos esos artistas que valen oro, todos esos artistas que hicieron música de calidad, música que vale la pena escuchar. Te invito para que te empieces a comunicar conmigo al WhatsApp 622-103-3614 y al teléfono de cabina, que es el 622-224-1121. Pídeme todas las canciones que tú quieras, obviamente del 95 hacia abajo, ¿eh? Empieza a sacar del baúl de los recuerdos, del baúl de música de oro, empieza a sacarlo y empieza a pedir tu rola, ¿eh? Dice por acá, todo el que la mala influencia entrena aprende muy bien de ella. ¿En qué sentido, Pero sí, fíjate, muy buena maestra tú, ¿eh? Saluditos para ella, por cierto. Saludos, mala influencia. ¿Qué onda? ¿Cómo andas, ¿Ya comiste? ¿Ya tienes pensado qué vas a comer? Platícamelo. Tengo por acá audio de mi amiga Bianca Ciapara. A ver, vamos a escucharlo. Dice por acá.
1: Buenas tardes. ¿Me puedes poner dos cartas y una flor? Saludos para todos, de parte de Bianca.
0: Ok, Bianca, qué bonita canción. A ver, dos cartas y una flor. Muy bonita canción. Saluditos a nuestra buena amiga Bianca Ciapara hasta Valle del Mar. Saludos. La que manda, buena tarde. Bueno. Bueno.
2: ¿Me podrá poner una canción?
0: A ver, ¿a cuál canción?
2: Sin Tu Amor se llama, de los Freddy's.
0: Sin Tu Amor de los Freddy's. Perfecto, mi amigo. Ahorita se la pongo con todo gusto,
2: Dale, pues gracias.
0: Ándale, pues ahí está. Ya se anda reportando por acá la gente y pidiéndonos sus rolitas. A ver, dos cartas y una flor. Qué bonita canción, ¿no? ¿Cómo quisiera estar enamorado, tú? A ver, aquí está, Los Caminantes. Mi amiga Bianca, saluditos hasta Valle del Mar. Dice por acá el Mala Influencia, hasta las 3. Bianca, dice el Mala Influencia que el Panaico no te metió al grupo, que si no puede ser. ¡La que manda! 12 de la tarde ya con 10 minutos. Me voy al primer corte comercial de La Ruqueada y en un momento regreso.
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2: Esto va para los fieles radioescuchas de La Que Manda. Llegan los Freddys, Sin Tu Amor.

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0: 12 de la tarde ya con 19 minutos. Fíjate que hoy, 4 de mayo, se celebra el Día Internacional del Bombero, ¿eh? Además, en el contexto histórico mexicano, también se conmemora la Batalla de Atlixco de 1862. También el establecimiento del gobierno de Benito Juárez en Veracruz en 1858. ¿Qué tal, Si tú tienes familiar, novio, amigo bombero o bombera, felicítala porque hoy es su día, Saluditos a todos los plebes de las estaciones de bomberos, tanto aquí el centro como de la zona norte. Saludos y felicitaciones, plebes, Excelente trabajo el que hacen, Saludos para mi amiga Emma Robles también, que ella es bombera también, saluditos. Dice por acá, mi estimado, buenas tardes, manda un saludo al Tilín, el carrocero, y ahí te encargo la rolita del grupo Venus, la de Brisa y el Mar. Gracias y saludos, mi amigazo. Claro que sí, mi amigo, ahorita lo voy a complacer con todo el gusto del mundo, Dice por acá, amigo Abdiel, por favor, la canción con los Yaquis, Saque y Lucila también, gracias. La abuela Julia dice, buenas tardes, Abdiel, ¿me puedes poner una canción de Los Caminantes? Supe perder, escucho en la colonia Yucatán, la abuela Julia, bendiciones. Claro que sí, abuela Julia, ahorita con todo gusto le complazco, Dice por acá, yo fui bombero, pero de la gasolinera. ¿Cómo está esa mala influencia, Oye, tú has sido de todo, la verdad, tú has sido de todo. Un saludo y felicitaciones al tocayo Alberto León. Ah, saluditos también a nuestro buen amigo Alberto León, que era bombero, dice. Saluditos y felicitaciones. Dice, buenas tardes, Dios te bendiga, mijo. Un saludo para Armando, para Lucero y para Julieta Cruz. Oye, ¿me puedes poner una canción? Marzo 1. Te quiero cada día más. Claro que sí. Ahorita les complazco con todo gusto todas esas canciones que me están pidiendo, 12 de la tarde ya con 21 minutos. Me voy con más música recordando viejos tiempos. A ver, tengo llamada, A ver, la que manda, buena tarde.
1: Buenas tardes, la enchilada.
0: ¿Qué huele mi enchilada? ¿Cómo andamos?
1: Bien, gracias a Dios, ¿y tú?
0: Eso ¿cuál? Es todo, aquí andamos, mira, al 100.
1: Ándale, ese es... Anda nada para atrás.
0: Así es, ni para pa atrás ni para agarrar impulso.
1: Ándale, me voy con Grupo La Pomada, mi promesa.
0: Grupo La Pomada, mi promesa, perfecto.
1: La compa Cacho, la Fluencia, Panaico, a la Teresita... Chiapara, a las presidentas de las abuelitas Mandona, con el Collito, con todo respeto, y al señor del Valle.
0: Ok, perfecto, Minchilada, pues ahí está, ahí te escucharon de seguro.
1: Ándale pues.
0: Ándale.
1: Bueno, bonita tarde.
0: Ándale pues, cuídate mucho, un abrazo.
1: Dale igual.
0: Ahí está el tremendo Enchilada de la cantera, el mejor pescador de la región, dicen. Aquí en la ruqueada de la que manda llega Chelo con este tema, Dos Gotas de Agua.

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1: Llega Pedro Infante, la flor sin retoño. Ahí te va, mala influencia.

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0: 12 de la tarde ya con 34 minutos. Seguimos con toda la buena música de aquí de La Ruqueada. Dice por acá, a ver, tengo audio del Panaico, vamos a escucharlo. Digo, del Malinfluencia, siempre lo confundo.
1: La que manda, gracias por los saludos, enchilada.
0: La que manda. ¿Dónde andará don Josaino, Saluditos para él, espero que sí nos esté escuchando. Si nos está escuchando, don Josaino, le mandamos un abrazo, Mira, no sé por qué siempre ando confundiendo al Panaico con el Malinfluencia. Digo, a la Malinfluencia con el Panaico. Bueno, es lo mismo. Ay, no, qué bárbaro. Algo quieres, dice. Pues a lo mejor un panecito, una conchita. Algo así rico, sabroso. Que por cierto, muy bueno el pan del Panaico, Ya una vez me tocó probarlo cuando trajo aquí a la radio. La verdad, riquísimo, la verdad. Panaico, te sacas un 10, la neta, Bueno, sí, sin albur, sí me gusta el leño. O sea, sin albur, ya hablando en serio, me gusta mucho el leño, me gusta mucho ese que es un rol. También me gusta mucho, me gusta el rol, me gusta el leño, me gusta... yo sé que ustedes están mal pensando, ¿verdad? Ay, gente, qué bárbaro. Pero yo estoy hablando de pan, yo estoy hablando del pan que se come. Está muy bueno, la verdad. Yo soy muy fan pues, lo repito, del leño, del rol. Soy muy fan de ese... ¿Cómo se llama? Ir hasta agua, se me está haciendo la boca. Del girasol. Así me gusta. Ese tipo de panes me gustan así. Dice por acá, un saludo para el señorón Silvano Carabeo, que hoy está de manteles largos con una canción de Chelo, mejor me voy. Mira, acabamos de poner una rolita de Chelo, pero claro que sí, a ver, mejor me voy. Ahorita se la voy a poner con todo gusto a nuestro buen amigo Silvano Carabeo, que está de manteles largos. Unas poquitas de mañanitas al estilo de La Que Manda, por favor, producción.

Nuestro buen amigo Silvano Carabeo, que cumpla muchos años más, le deseamos lo mejor. Un fuerte abrazo a la distancia. Ahí está, las mañanitas al estilo de la que manda para nuestro buen amigo Silvano Carabeo. Oh, qué pesado te está llevando, no te digo, hombre. No te digo, la gente de volada empieza con su carrilla. Uno no puede hablar bien porque ya empiezan ustedes con sus cosas. ¡Qué bárbaro! ¡Enfermos! 12 de la tarde ya con 37 minutos. Me voy con más música complaciendo a la señora Collito con esta canción que me acaba de pedir. Nos vamos con este tema. Sorba el griego.

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1: Llega el Sol de México, Luis Miguel. Bésame mucho.

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2: Dos del mediodía ya con 48 minutos. Quiero mandar un saludito muy especial para nuestro buen amigo Jorge Prat y para Mayra, que nos están sintonizando allá en la colonia Centinela, barrio fino, Saluditos a toda mi gente allá del Centinela, saludos de allá, son las raíces de la piel fimbres, qué bárbaro. Fíjate, barrio finísimo, Dice por acá, buenas tardes, ponme la canción Hoy lo vi pasar con Rocío. Claro que sí, mi amiga, ahorita te voy a complacer con todo gusto, Saluditos para nuestro buen amigo Tim Mesa, saludos, que no se ha reportado por acá con nosotros, anda muy perdido, Ese le compa Gael, ¿cómo andamos? Dice por acá, carnal, ¿me podrías poner Solo nosotros dos con Washington Junior? Perfecto, mi amigo, ahorita te voy a complacer con todo gusto, Por cierto, quiero mandar un saludo muy especial para mi buen amigo el José Perro. Es el José Perro, ¿cómo andamos? Doce de la tarde ya con 49 minutos. Me voy a un corte y regreso.
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1: Doce de la tarde, ya con 56 minutos. Quiero mandar un saludo cordial a mi amiga Cari de Las Carneras. Yo también me quedé así, caray, con esa canción que salió. No, me asusté, la verdad, en serio. Está muy, no sé, está muy rara esa canción, muy violenta.
2: Oye, esa música es del diablo.
1: Oye, es del diablo, squawks, squawks, squawks. Pues me la pidieron, pues yo complací. Pero la verdad está muy, no sé. Me imaginé aquí volteando a mi izquierda que debajo del piso iba a salir un nahual así de 3 metros. No, Dios mío santo. Qué bárbaro, gente. ¿Por qué andan pidiendo canciones tan violentas, eh? Avisen de perdida. Para que a uno no lo agarren así como que, caray. Pero bueno, ahí está. Nosotros estamos para complacer al radioescucha. Y pues complacimos. Muy satánica, exactamente. Pero bueno, en fin. Aquí el público es el que manda. Me voy con más complacencias para complacer a mi amigo La Enchilada de la Cantera. Llega Grupo Pomada. Mi promesa.

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Una de la tarde ya con 5 minutos. Seguimos aquí con más música, aquí en La Que Manda, aquí en La Ruqueada. Hemos estado poniendo muy buenas canciones, ¿eh? A excepción de una. Que la gente aquí me está diciendo que está muy satánica. Pero pues en fin. A la otra, avisen, plebe, si van a pedir una canción de ese estilo, de ese género, pues avisen que está medio pesadona. Porque luego aquí se me asusta todo el rancho. Saludos cordiales para todos los albañiles de San Carlos, en especialmente a los que andan allá en la Marina Real. Saluditos, plebes, ¿cómo andan? ¿Ya comieron, eh? También saludos a nuestro buen amigo Darío, mejor conocido como el chofer del Nene Malo, ¿eh? Saludos. Que por cierto, él también trae su calca de La Que Manda, ¿eh? También ahí nos escucha también a todo volumen. Saluditos para todos ustedes. También un saludo muy especial para toda la gente que nos sintoniza por el lado de las Guásimas. También saludos a la familia Mapuamea. Saludos también. Siendo ya la 1:06 p.m, me voy con más música. Llega por acá el Divo de Juárez con este tema que se llama Caray.

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1: Son ya la 1:12 p.m. Dice por acá, no somos de rancho. ¿Quién dijo que eran de rancho? Pregunta seria. Dice, lo que pasa que no es el tipo de música que a muchos no nos gusta y que no va con el concepto del programa. En eso estoy de acuerdo, porque me incluye, a mí no me gusta ese tipo de música, pero pues la gente la pide y hay que complacer, porque luego si no complacemos a la gente, luego nos marcan y nos dicen, no, que no me ponen mi canción y que no sé qué. Y pues estamos para complacerlos, obviamente, ¿verdad? Entonces, a la próxima que vayan a pedir una canción de ese tipo, por favor, avisen que está pesada, avisen algo, ¿ok? Ya nos avisan, ya de igual manera nosotros la checamos aquí, la escuchamos antes de lanzarla al aire y si nos convence la lanzamos, si no, pues con todo el perdón del mundo, pero pues no. Porque hay mucha gente que sí le va a gustar, hay gente que no, hay gente que se va a molestar, como es aquí el caso, ¿eh? Que hasta yo salí espantado tú con ese tipo de música. No, hombre, qué bárbaro, en serio. No entiendo cómo dejan que haya música así, hombre. Habiendo música tan bonita, música romántica, música de todo tipo de género, pero música bonita, música que vale la pena escuchar. Música que agrada especialmente. Pero bueno, para seguir con más, llega por acá Grupo Venus. Este tema se llama El viento, la brisa y tu recuerdo.

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saluditos cordiales para el tremendísimo Boots, al tremendísimo Botas, hasta allá hasta la panadería en la San Vicente, le mandamos un saludo. Ya salió tu rolita, por fin la encontramos. Ahí está, también quiero mandar un saludo para nuestra buena amiga Mayra, que ya nos está sintonizando en el Centinela, junto con nuestro buen amigo Jorge Prat. Hey, Prat, ahí te encargo una salsita, ¿no? Buenísima la salsa, mi amigo Jorge Prat. También un saludo cordial para mi familia que me escucha allá en Mexicali, Baja California, también. Saluditos y gracias por estar aquí en sintonía, ¿eh? A la distancia, saluditos. Espero muy pronto andar por allá para ir a pegar el rol ahí al barrio chino. También un saludito para la familia Belmonte, que ellos escuchan ahí en la colonia San Vicente. Saludos también. Que nos pidieron una rolita de los Tigres del Norte, ¿eh? Claro que sí, ahorita con todo gusto los voy a complacer. Me voy a ir con más música para alcanzar a complacer a todos, porque ya es la 1:27 p.m. Llega por acá Chelo. Mejor me voy.

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1: Una de la tarde ya con 43 minutos. Quiero mandar un saludo muy especial para los pescadores que nos andan escuchando ahí en Miramar. Saluditos, ¿eh? Ellos andan al modo la que manda. También un saludo para todos los yateros de allá de San Carlos, de la Marina San Carlos. Saluditos para ellos. Que también ya se andan reportando por acá con nosotros, ¿eh? Saluditos para el tremendísimo Choropo, para el tremendísimo Cabezón. Para todos ellos también saludos cordiales, claro que sí. A mi amiga Bianca Ciapara también saluditos, y a Teresita Ciapara. Dice por acá, mira nomás el Yandel. ¡Eh, Yandel, qué a gusto! Ahí voy para allá.

0: Ahí quedó la felicitación para nuestro amigo Mike Valenzuela, que anda de cumpleaños de allá de la calle 6, avenida 9. Saluditos, Mike, que cumplas muchos años más. Que te consientan mucho este día, ¿eh? Tengo llamadita a la que manda. Buena tarde.
1: Buenas tardes, corazón.
0: Buenas tardes.
1: Oye, ¿me puedes poner el Tenampa?
0: El Tenampa, claro que sí.
1: No te había podido hablar porque andaba cuidando el tremendo Yandelito.
0: Ah, muy bien, pues ya lo vi que se anda pegando un chapuzón ahí.
1: Oye, si yo muriéndome de frío, yendo parezco pollo remojado y ando temblando.
0: ¿Pero por qué? Se está haciendo mucho calor.
1: No, pero todo modo está muy fresco. Todavía no es para que Yandelito se bañara en la alberca.
0: Pues ahí se está bañando, mira, aquí lo estoy viendo yo, de hecho.
1: Sí, le digo.
0: Qué bárbaro, Yandel. Ando en espacio, Yandel.
1: Ah, que te vengas, dice.
0: Ahorita le voy a caer allá entonces.
1: Ándale, pues, bye bye.
0: Ándale, pues, ahí saludos.
1: Gracias, igualmente.
0: Ahí está la señora Teresita Ciapara reportándose por acá con nosotros, ¿eh? Dice por acá, Mike Valenzuela, los espera en el Chichis Bar para el festejo, dice. Uy, ahí voy para allá entonces. ¿A qué hora va a estar ahí para llegarle? Ahí está mi amigo Mike Valenzuela. Feliz cumpleaños, que cumplas muchos años más. Me voy a ir con más música. Llega por acá Grover Washington Jr. Este tema se llama Solo Nosotros Dos.

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1: Una de la tarde ya con 54 minutos, pues ha llegado el momento de decirles adiós, pero sin antes agradecerles a todos y cada uno de ustedes que me hayan acompañado un día más, tanto como en el cumbión, tanto como en la ruqueada, Les agradezco a todos los fieles radioescuchas de La Quemanda por estar aquí siempre, puntualitos, por mandarnos su mensaje, por hacernos su llamada. Gracias, la verdad. Mi nombre es Abdiel Fimbres. Nos escuchamos el día de mañana en punto de las 12 de mediodía en La Ruqueada. Muchísimas gracias a todos. Cuídense mucho. Buena tarde y buen provecho. Hasta mañana.

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0: 2:04 PM, 2:00 PM de este lunes 4 de abril, 4 de mayo, 4 de mayo, día hábil, día, bueno, ha sido bastante hábil, que hubo de todo ya en este mediodía de lunes, hasta, pues bueno, de todo, hubo hasta un accidente de helicóptero de la Marina, bueno, de todo, bueno, no, bueno, que nada funciona en este país, hasta los helicópteros, caray, o sea, apenas iba despegando el helicóptero y de repente salió así como que, no sé, como que salió algo de del rotor del helicóptero, como si hubiera tronado algo, salió como humo y el helicóptero se fue. Y suelo, tocó suelo. Afortunadamente, cero personas lesionadas de gravedad. Y pues el aparatito, pues ya quedó inutilizable. Un helicóptero de la Marina que se estrelló. Apenas estaba levantando el vuelo. Así como cierto movimiento por ahí, apenas va levantando el vuelo y para abajo, suelo, estrepitosamente, estruendosamente y directamente al suelo. Me recuerda a algo, me recuerda a algo que anda también así cayéndose estrepitosamente por los suelos. Ah, no, pero pues no hay pruebas. Pruebas, dicen ahí por ahí alguien. Pruebas. Pues pruebas de qué. Digo, pues pruebas de qué. Pruebas de que Rocha Moya no sabe gobernar. Pues ya eso, yo que esas pruebas ya están más que vistas. Buenas tardes, saludos cordiales. ¿Cómo están en este lunes? Está calorcito leve. Está calorcito leve y con una temperatura de 28 grados, está bien, 28 grados centígrados con 51% de humedad, así que se quede, por el resto de la tarde, así que se quede, y creo que todos conformes, pienso yo que todos conformes para el resto de esta tarde. Se espera que la temperatura mínima baje a los 20 grados. Tampoco va a estar tan fresca la noche, pero 20 grados está bien. Con cielo mayormente nublado, 1% de probabilidad de lluvia. Para mañana, 27 y 18. Miércoles también. Bueno, todavía tendremos un par de días más con temperaturas por debajo de los 30 grados. En estos primeros días de mayo, en este lunes 4 de mayo... Ah, bueno, le decía, hubo de todo, sí, el helicóptero que se desplomó y luego el choque de la unidad de la Marina, por si faltaba algo, o sea, todo, accidentes de la Marina por todos lados. El helicóptero de la Marina que se desplomó allá en Sinaloa, ¿y luego dónde? Y luego la unidad de la Marina que chocó contra un vehículo particular este mediodía en el crucero del Boulevard de Ana Laura Riojas y la carretera internacional. Un choque tremendo, afortunadamente, sin personas fallecidas, pero sí, el choque fue fuerte, estuvo fuerte. El vehículo particular quedó bastante dañado, muy, muy, muy dañado. Y la unidad de la Marina, pues también quedó con algunos daños materiales, principalmente. Hubo algunas personas por ahí que resultaron con lesiones, al parecer. No graves, pero el choque estuvo fuerte justo en el cruce, en el crucero del semáforo. Alguien se pasó el alto. ¿Quién cree usted? Yo no sé, por eso le pregunto. ¿Quién cree usted que se habrá pasado el alto en ese crucero de Guaymas Norte? Alguien se pasó el alto, porque ese tipo de choques no ocurren por respetar los señalamientos. Estos choques, sobre todo en cruceros con semáforos, eso ocurre porque alguien se pasa la luz roja. Alguien, uno de esos dos vehículos, o los dos, no sé, por lo menos uno de ellos se pasó la luz en rojo. ¿Cuál habrá sido? Esa es la interrogante. ¿Cómo están? Aquí en el WhatsApp dice mi amiga Lidia Martínez que está con mucho trabajo, pero está listísima para escuchar. Gracias. Gracias, qué bueno que están listos y también disponibles, a pesar del trabajo, a pesar de que este lunes está movidito, es día hábil y es día de actividad escolar. Claro que hubo clases, por supuesto que hubo clases. Que hubo ausentismo, bueno, eso ya tiene que ver con, pues, con la responsabilidad de los padres y madres de familia, pero pues de que fue un día de clases normales, lo fue. En la subestación allá, muy bien el clima, saludos allá por rumbos de... ¿De dónde? Ah, en Santa Clara. Allá en Santa Clara, por allá, está mi amigo Genaro de Santa Clara, que está en la subestación, se está muy bien el clima, está agradable, qué bueno que están disfrutando el clima, porque pues todavía de temperaturas de menos de 30, hay que aprovecharlas. No vamos a tener muchas de estas temperaturas en mayo, porque en mayo ya empieza ya a subir el termómetro paulatinamente. Contacto WhatsApp 622-103-3614, línea directa 224-1121. Y además también tenemos ráfagas de viento. Bueno, se reportan ráfagas de viento en algunos sectores del estado. Cuestiones también climáticas, las autoridades aquí meteorológicas en Sonora pues también están advirtiendo y recomendando por las ráfagas de viento que se han presentado de hasta 70 kilómetros por hora, algunas lluvias aisladas también, por cierto, algunas lluvias aisladas en municipios del norte, noreste y la región oriente de Sonora, con pronóstico de lluvia el día de hoy, una baja presión que está propiciando cielo parcialmente nublado y descenso en algunos municipios de esa región de Sonora. La Coordinación Estatal de Protección Civil dice que estos efectos climáticos se extenderán hasta mañana martes, con una dinámica atmosférica que generaría un ambiente de frío a fresco durante las noches y madrugadas, repito, en zona noroeste, norte y oriente de Sonora, impactando principalmente también la región serrana y el resto de los municipios, con un clima cálido a ligeramente caluroso en el transcurso de la tarde. Las rachas de viento en algunos municipios se han presentado con rachas de hasta 70 kilómetros por hora, dice la más reciente información de Protección Civil Estatal. Por estas condiciones que se han presentado hoy y que podrían persistir todavía mañana martes. 2:10 p.m, voy a la pausa y regreso para seguir avanzando en esta edición vespertina. Adelante.
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0: 2:15 PM, dice, dice todo el tiempo, dice, patrullas que se pasan los altos, dice, y a veces ya ni prenden las torretas. Nos ha tocado, pues sí, nos ha tocado a veces. Eso es una cuestión de seguridad vial. Las unidades de emergencia, que por supuesto tienen la, pues tienen la, la facultad de pues de ignorar en ciertas condiciones o en ciertas situaciones de emergencia, pues ignorar los señalamientos de tránsito. Sí, pero eso es pues por cuestiones de emergencia, no es porque nada más se lo quieren pasar el alto y se lo pasan porque es una unidad oficial y ya con eso es más que suficiente para pasarse un alto. No, eso no, en ningún lado de la ley de tránsito dice eso, y menos por una cuestión de que no sea de emergencia. Eso es un factor que también representa un riesgo para los automovilistas, bueno, para todos, automovilistas, peatones, ciclistas, motociclistas, que pues están cruzando un semáforo con la luz verde y de repente pasa una unidad oficial de alguna corporación y a veces sin las torretas. Bueno, a mí me ha tocado sí también algunas unidades ya prácticamente sin torretas, ahí medio las prenden para pasarse el alto y luego y las apagan en cuanto pasan el semáforo en rojo, apagan las torretas, o a veces ni la prenden. Eso es un riesgo para la seguridad vial de todos, y eso tiene que ver con la forma de aplicar la autoridad por parte del gobierno municipal, que es el máximo responsable de todo esto, o la máxima responsable de todo esto, la persona que gobierna este municipio. Bueno, es un decir, no es que lo gobierne de manera eficiente, pero pues es la persona que está encargada pues de que ese tipo de conductas no se permitan, y menos en la vía pública, que representen un riesgo para todos. Y por supuesto que ha sucedido también, antes ha sucedido, claro. Dice por acá, se meten en sentido contrario. Pues claro, sí, también se meten en sentido contrario. En algunos casos también. Dice, hay patrullas o autos oficiales que los utilizan como autos particulares. Bueno, eso sí no sé, no me ha tocado. Pero sí, cuando se meten o en sentido contrario o se pasan los altos, ahí por supuesto que representan un riesgo real para todos. Pero cuando hay una autoridad municipal que está en todo menos en gobernar el municipio, en realmente conducir un municipio de manera correcta, pues ahí si no hay manera de, pues no hay manera realmente de que se ponga orden. Sí, este percance estuvo muy fuerte, bastante, bastante fuerte. Incluso el vehículo particular quedó con el frente bastante dañado. Por supuesto que se generó un tráfico lento, bastante, bastante lento. Y la unidad de la Marina también quedó dañada, pero mucho menos que el vehículo particular. Otro accidente el día de hoy en San Carlos, en el bulevar escénico de San Carlos, en el bulevar Manlio Fabio Beltrones, a la altura más o menos de la playa de San Francisco, un tráiler de plataforma que iba transportando unos rodillos, una tuberías o rodillos eran lo que estaba transportando, un tráiler con doble plataforma, y como se puso a dar vuelta agarrando todo el ancho del bulevar, un conductor que iba manejando un vehículo Una SUV en color blanco, modelo reciente, se impactó contra el tráiler, porque el tráiler se puso a dar vuelta de manera imprevista, y el vehículo que venía circulando no alcanzó a frenar y se impactó a un costado de este tráiler que estaba transportando material de construcción, al parecer. Se reportaron daños materiales también, y no se reportaron personas lesionadas de gravedad, pero esto también afectó el tráfico vehicular en el Boulevard Escénico de San Carlos el día de hoy. Vamos a la pausa, vamos a la siguiente pausa y regresamos 2 de la tarde con 20 minutos.
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0: Son las 2 de la tarde con 23 minutos. Pues sí, entre choques y accidentes y todo lo que ha sucedido, pues entre todo esto, pues también está en el golpe a las playas, el acceso a las playas libres en San Carlos. La playa de Piedras Pintas, otra playa más que ya está marcada para volverse playa exclusiva, para volverse playa excluyente. Autorizado esto, pues por la persona que gobierna el municipio. Otra playa más que está marcada, como dicen, para su privatización. Bueno, la palabra privatización, yo no comulgo en sí con la palabra privatización de la playa, sino con la restricción del acceso a la misma. La gentrificación también. La gentrificación que tiene años aplicándose, pero la gentrificación aceleró mucho. La gentrificación de las playas de San Carlos aceleró mucho en los últimos 5 años, prácticamente. Prácticamente en los últimos 5 años la gentrificación de San Carlos como destino turístico aceleró exponencialmente. Y pues llegará un momento en que prácticamente no habrá un acceso libre, como dice la ley, que debe haber un paso de servidumbre cada tantos metros, de total acceso, de acceso completamente libre para las personas y puedan hacer uso de las playas, sobre todo las playas recreativas, que eso ya sabemos está en la ley, los pasos de servidumbre para el acceso a las playas. Es un derecho, no, y aparte es una obligación de ley, que obliga a los propietarios o concesionarios de un terreno tener un acceso a la vía, a un acceso público a la playa, sobre todo a una playa recreativa. Y eso es por ley. Sin embargo, pues aquí en Guaymas se otorgan permisos de construcción, se otorgan o se autorizan este tipo de desarrollos inmobiliarios en áreas de playa, y no se sabe si realmente están contemplados los pasos de servidumbre. No hay alguna información o algo que realmente constate que el gobierno municipal está vigilando o está buscando que se garantice que se cumpla esa parte que dice la ley, que es precisamente lo que hace que se pueda ejercer el derecho a las playas, el derecho al acceso libre a las playas. Porque la ley de Zona Federal Marítimo Terrestre prohíbe restringir, bloquear o cobrar por el ingreso a las playas recreativas, obligando a esto, pues a que cualquier construcción, cualquier inmueble proporcione, o bueno, más bien que proporcione, cumpla con esos accesos libres de acuerdo a la ley. Principalmente pues la ley federal de bienes, la ley general de bienes nacionales, con el tema de los pasos de servidumbre. Entonces eso tiene que estar bien delimitado. Y cuando se otorga un permiso de construcción, es porque ya se tienen los planos de la construcción, ya se tienen los planos de la obra civil. Y si se tienen los planos, ahí el garante es el gobierno municipal que al momento de autorizar esa construcción, pues debe cerciorarse que realmente se cumpla con lo que dice esta ley de tener accesos cada 200 metros sin ninguna restricción, que cualquier persona pueda acceder a esa playa a través de los pasos de servidumbre sin ningún tipo de restricción, ni bloqueo, ni cobro, ni restricción. Pero como ya la persona que gobierna Guaymas ya autorizó ese permiso, ya dio ese permiso de construcción, ya dio luz verde para que se desarrolle ese proyecto inmobiliario, en ningún momento se nos ha dado la certidumbre o la certeza de que realmente se vaya a respetar ese derecho de libre acceso a las playas, sobre todo las playas turísticas. Y mientras eso siga así, eso se llama falta de claridad, opacidad, falta de tomar en cuenta a la gente. Y ese desarrollo que ya está en este momento, ya prácticamente ya está listo para echarse a andar, pues resulta que es el principal inversionista, pues resulta que es un exfuncionario de Rocha Moya, un exfuncionario del actual gobierno que encabeza Rocha Moya. Bueno, lo encabeza todavía porque es gobernador con licencia. Algunos le dicen exgobernador, sigue siendo gobernador con licencia. Él puede regresar después del término de la licencia que le otorgó el Congreso Estatal de Sinaloa. Él puede regresar y volver a ejercer el cargo hasta que termine su periodo constitucional. Sigue siendo gobernador con licencia. Y eso va a seguir todavía siendo hasta que se termine su periodo. Que si tiene fuero, que esto, pues, a final de cuentas, con fuero o sin fuero, a la justicia de Estados Unidos, para la justicia de Estados Unidos no existe el fuero. Para la justicia de Estados Unidos no existe el fuero. El fuero es de aquí de las leyes mexicanas. Y además, el fuero solamente es para los cargos públicos, en algunos cargos públicos, ya no en todos, ya en Sonora, por ejemplo, ya no existe el fuero. Y en algunos todavía existe, en algunos estados como Sonora ya no existe el fuero estatal. Pero a la justicia norteamericana, a ellos no les viene igual, o sea, les da igual, les da lo mismo que haya fuero o no haya fuero en México. Vamos a la pausa, regresamos.
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2: 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Norte 110 grados, 55 minutos, 41 segundos. 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

0: Qué bueno que siguen aquí. Ya son las 2 de la tarde con 36. Esta es la edición vespertina del lunes 4 de mayo de 2026. Sigo también recibiendo sus mensajes en el WhatsApp 622-103-3614, línea directa 22-411-21. Atento y escuchando a mi amigo licenciado. Gracias, saludos. Dije que se lleven a Rochamoya. Pues es lo que quieren, pero como dicen, por las buenas. Pues por las buenas es mediante el tratado de extradición. O sea, porque Estados Unidos, México y Estados Unidos, pues tienen un tratado de extradición desde hace ya bastantes años. Pues eso es algo que existe de una manera ya muy, pues muy establecida. El tratado de extradición que existe entre México y Estados Unidos. Un tratado que se firmó en 1978. El más significativo que se tiene en las últimas décadas. Tratado de extradición entre México y Estados Unidos en 1978. El 4 de mayo, mira qué curioso. Esto es un dato curioso. El último tratado de extradición que se firmó el día 4 del mes de mayo, es decir, un día como hoy, pero de 1978. Qué cosa tan interesante son estas coincidencias cronológicas, estas coincidencias que de repente se presentan en momentos muy muy curiosos, muy muy curiosos, bueno, por decirlo menos curiosos. Se firmó en la Ciudad de México, en el entonces Distrito Federal, como se llamaba entonces, en México Distrito Federal, el día 4 del mes de mayo del año 1978, el tratado de extradición entre Estados Unidos mexicanos y Estados Unidos de América, que fue aprobado por la Cámara de Senadores del Congreso de la Unión, y luego se publicó el 23 de enero de 1979 y entró en vigor, según aquí en lo que es el dato histórico, entró en vigor en el Diario Oficial de la Federación, fue publicado en 1980, pero se firmó en 1978, un día como hoy. Está interesante el dato. En aquel entonces, dice, el gobierno de Estados Unidos mexicanos y el gobierno de Estados Unidos de América, deseosos de cooperar más estrechamente en la lucha contra la delincuencia y de prestarse mutuamente con ese fin una mayor asistencia en materia de extradición, acordaron los diferentes puntos del tratado de extradición, en el que dice, las partes contratantes, es decir, México y Estados Unidos, los que firmaron, las partes contratantes se comprometen a entregarse mutuamente, con sujeción a las disposiciones de ese tratado, a las personas respecto de las cuales las autoridades competentes de la parte requiriente hayan iniciado un procedimiento penal o que hayan sido declaradas responsables de un delito o que sean reclamadas por dichas autoridades para el cumplimiento de una pena de privación de libertad impuesta judicialmente por un delito cometido dentro del territorio de la parte requiriente. 2. Cuando el delito se haya cometido fuera del territorio de la parte requiriente, la parte requerida concederá la extradición si sus leyes disponen el castigo de dicho delito cometido en circunstancias similares o si la persona reclamada es nacional de la parte requiriente y ésta tiene jurisdicción de acuerdo con sus leyes para juzgar a dicha persona. O sea, ahí están. Estas son las bases prácticamente, son las bases legales del tratado de extradición que existe entre México y Estados Unidos desde esa época. Desde la firma fue en el 78, un día como hoy, y la publicación en el Diario Oficial de la Federación fue en 1980. Hay varios artículos, por supuesto, pero básicamente habla de a qué se compromete cada uno de los países, o sea, las dos partes involucradas, los dos firmantes, a qué se comprometen con este tratado de extradición. Vamos a una pausa, son las 2 de la tarde con 40 minutos.
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Son las 2 de la tarde con 43. Bueno, decíamos, por la buena, pues mediante el tratado de extradición, por la mala, pues mediante una acción de extracción, lo que hicieron, pues lo que hicieron con Nicolás Maduro, lo que hicieron con Nicolás Maduro hace poco. ¿Cuándo fue lo de Nicolás Maduro? ¿Cuándo fue lo de la extracción de Nicolás Maduro? Fue en enero, ¿no? Fue en enero la extracción de Nicolás Maduro por parte de Estados Unidos en Venezuela. Fue un operativo, como se dijo en aquel momento, un operativo quirúrgico, clínico. Sí, el 3 de enero. O sea, prácticamente estábamos apenas empezando a salir de la resaca de los festejos y empezó todo este asunto de Nicolás Maduro. Fue el 3 de enero de este año, el operativo de extracción de Nicolás Maduro. Entonces, por las buenas, extradición; por las no tan buenas, pues la extracción. Es como si Trump le dijera, a ver, ¿cuál quieres? ¿Cuál catafixia quieres? Catafixia 1, mediante la extradición. Catafixia número 2, mediante la extracción. Que eso pues ya no es un proceso tan amable, ya no es algo tan por el lado amable. Y hasta el momento, por supuesto que hasta el momento, Rocha Moya sigue libre. Incluso solicitó el sujeto este, protección federal. Y se la concedieron. Bueno, ok, se la concedieron. Es gobernante con licencia, es un gobernador con licencia, es decir, todavía está ostentando un cargo constitucional. Ok, está bien. Digamos que

0: aprende a barrer las escaleras de arriba hacia abajo.
1: ¿Usted cree?
0: Sí, mira, porque yo ya veo cómo está todo y aquí a nivel bajito. Me gustaría que también se llevaran a la doña contenta, porque puro robar.
1: Y puro viajar.
0: Puro viajar.
1: Qué a gusto, qué a gusticidad.
0: Sí, qué gusto fue,
1: pero
0: ¿y nosotros?
1: Pues aquí, ya sabes, entre los baches, la basura, los drenajes, etcétera, etcétera.
0: Yo ayer, o creo que ayer o hoy, oí que un señor cayó a una alcantarilla con un niño.
1: Sí, se golpeó, sí, se lastimó. Sí se lastimó, no, era un registro que estaba abierto, y sí se lastimó el señor.
0: Porque vi ahí casi en el centro, ahora tiene que estar acá, parece que bombardearon, porque un Guaymán Norte, todas las calles.
1: Todititas.
0: Todo ahí, pero me contenta, está bien contenta, porque ya viene eso de, del Mar Bermejo, y que ya había visto.
1: Ah, pues sí. Más, ahí viene más pachanga. Para que nos distraigamos de todos los problemas que traen.
0: Sí.
1: Bueno, sí, ándele.
0: Bueno, gracias.
1: Ándele, gracias. Pues sí, mientras el pueblo sufre, pues la gobernante está a todo dar. Bueno. Dice mi amigo su cevichito que está reportándose. Gracias, como siempre. Escuchando, gracias, el mejor programa, dice, y siempre atento. Bueno, ya dijo, muy buenas tardes, gracias, bienvenido. Dice, hola, buenas tardes, mi pregunta, ¿quién será la persona que otorga los permisos para construir lo de las playas? Pues obviamente, ¿usted quién cree? Pues ni modo, pues claro que es la persona que encabeza el gobierno municipal, pues es la que tiene que, y además es la que debería dar explicaciones al pueblo del por qué se toman ciertas decisiones, pero como el pueblo lamentablemente no hemos aprendido a exigir cuentas claras de nada, simple y sencillamente nos enteramos de que ya van a empezar a desarrollar Piedras Pintas, ya van a empezar, ya esto es un hecho, ya empezaron, ya otorgaron permisos, esto ya empezó. O sea, ya en ese momento es cuando ya la gente se da cuenta, y es cuando dices, ah, caray, pues ¿en qué momento? Pues es que se les avisó, se les dijo, el pueblo no reacciona, y ya cuando nos damos cuenta ya nos quitaron otra playa más, y claro, pues nos lamentamos, nos quejamos, nos enojamos, etcétera, pero no actuamos en su momento. Ay, caray. Bueno, vamos a una pausa y regresamos. 2:50 p.m.
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0: son las 2 de la tarde ya con 52 minutos. Pues ahora fue, ahora el escándalo es en la ET30. Hoy un grupo de padres y madres de familia se manifestaron afuera del plantel por dos docentes que están siendo señalados por los maestros de mala conducta o conductas inapropiadas. Conducta inapropiada o una mala conducta en contra de alumnos. Los padres de familia se manifestaron el día de hoy pacíficamente, hay que recalcarlo, pero sí fueron enfáticos. O sea, sí fueron enfáticos en que sí están dispuestos estos padres de familia, sí están dispuestos a, digamos, insistir en esta presión ciudadana, en esta presión social, sí están dispuestos a insistir y están dispuestos a mantener esa postura si las autoridades, si la autoridad de ese plantel, es decir, la directiva de este plantel de la secundaria 30, de la ET30, no toma acciones pertinentes con esos maestros presuntamente responsables de actitudes indebidas. Entonces, y sí, también por supuesto que en las redes sociales también ya hicieron varios mensajes y pronunciamientos, denuncias públicas, padres y madres de alumnos. Las redes sociales pues obviamente se vuelven inmediatamente un catalizador muy efectivo para este tipo de cuestiones en los que una comunidad estudiantil externa algo que debería ser considerado como pues, un tema delicado que tendría que amerita, según la óptica de los padres de familia, amerita una atención a fondo, una verdaderas acciones en consecuencia y que se tome en serio la situación, sobre todo porque pues dice uno de los comunicados, dice: los niños no se tocan. Denuncia ciudadana, dice, llamado de auxilio dirigido a las autoridades de educación y cultura y autoridades del estado. Padres de familia de la secundaria técnica número 30 manifestamos nuestro total rechazo al regreso del docente Feliciano QB, quien fue separado anteriormente por denuncias de acoso a menores. No permitiremos, dice el comunicado, que se ponga en riesgo la integridad de nuestros hijos. Exigimos una revisión inmediata de esta decisión y un diálogo con las autoridades. Dice: estaremos presentes en la entrada de la escuela para impedir el acceso del docente. Con nuestros hijos no se metan. La seguridad escolar no es negociable. Bueno, por eso le digo, los papás están dispuestos a endurecer su postura en caso de que esto no tenga una respuesta, pues una respuesta favorable en la cuestión de que las autoridades realmente pongan atención y procedan de acuerdo a lo que deben proceder. Pues son denuncias consideradas como delicadas, es decir, no es cualquier cosa, no es simplemente que les dice cosas o les dice o utiliza algún tipo de lenguaje ofensivo. Están hablando de presuntos acciones de acoso. Y también otra maestra, o sea, son dos casos, de un maestro y de una maestra, que es lo que tiene a padres y madres de familia en esa postura, esperando que las autoridades educativas tomen cartas en el asunto de manera enfática. Y seguramente de no ser así, seguramente veremos más acciones de inconformidad en este plantel allá en la ET30. En fin, pues sí, si no es una cosa es otra. En fin. Bueno, también dice, me han estado reportando hostigamiento del ayuntamiento a los vendedores allá del mercado municipal, sobre todo representantes de la etnia yaqui me han reportado en el transcurso del día de hoy, cosa que también pues ya sería otra vez el colmo de que este gobierno municipal autoritario, arbitrario, opaco, etcétera, y ahora resulta que también no dejan trabajar a los miembros de la etnia yaqui ahí en el mercado municipal, pues sería todavía peor tantito. Pero en fin, ahí tendría que haber, por supuesto que tendrían que llamar al encargado o al titular del área de vendedores ambulantes y cuestionarle a ver qué está sucediendo. ¿Qué está sucediendo? ¿Por qué está pasando? ¿Por qué estos reportes? ¿Por qué estas quejas ciudadanas de que hay presunto hostigamiento a vendedores de la etnia yaqui en el mercado municipal? Y a ver qué dice el encargado del área de vendedores ambulantes. Yo sé que muchos dirán, pues es que no, el cobro de piso, no, bueno, eso es algo que, a ver, pero primero se necesita jalar al de vendedores ambulantes. ¿A quién rinde cuentas vendedores ambulantes? A la Secretaría del Ayuntamiento. Secretaría del Ayuntamiento, jalar al de vendedores ambulantes, decirle, a ver, ¿de qué se tratan esas quejas que están haciendo la ciudadanía? Y bueno, quedó una explicación, a ver cuál es el motivo, razón, causa o justificación para ese trato que está teniendo con esos vendedores que son integrantes de la tribu yaqui. Pero eso es por parte de la Secretaría del Ayuntamiento, que jale, que mande a hablar al de vendedores ambulantes y le exija una explicación, a ver qué está sucediendo. Y ya de ahí en adelante, pues a ver qué puede procederse. Estaremos al pendiente. Mañana a las 5 a.m. la edición matutina, ya mañana martes 5 de mayo, por cierto, para continuar con el hilo de la conversación. Gracias por haberme acompañado y disfrute esta tarde, pues que está, ahí está, agradable, por lo menos por debajo de los 30 grados, sigue siendo agradable. Pásela bien y hasta la próxima. Buenas tardes.
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2: 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Norte 110 grados, 55 minutos, 41 segundos. 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

buenas, buenas. Así como el chacal de la trompeta. Ya andamos, señora, que en esta tarde ya son 3 de la tarde. 3 de la tarde, mi gente hermosa, chula, preciosa. 3 de la tarde con 11 minutos. Ya andamos por acá en esa tarde en el ring de la popularidad. Buenísima tarde para ti, para los tuyos. Dice por acá, hola, ¿me puedo notar para la rifa? Claro que sí, amiga, con mucho gusto. Muchísima suerte. Acuérdense que el sorteo es este viernes, ¿eh? Saludos cordiales de Ramsey Bracamontes. Te saludo y te invito para que te quedes conmigo de aquí hasta las 5 de la tarde con lo mejor de lo mejor en los duelos.

22411-21 directamente a cabina y mensajes de WhatsApp. Ya sabe, ya sabes, ya sabes. 622-103-3614. Dice. Saludos ahí para toda la gente que nos está escuchando en diferentes partes. Gracias a usted, gracias a los suyos y gracias a toda nuestra gente por allá en el Valle de Guaymas, a la gente de Las Guásimas, a la gente de Vican. Nuestro amigo que nos manda mensajitos de repente por allá desde Tijuana. Muchas gracias, muchísimas gracias. A Don Beto Peña por allá desde San Antonio Tecomit, allá en la Ciudad de México. Que fíjate que pues en la mañana, fíjate aquí se está reportando. En la mañana que nos manda el saludo y nos manda el mensaje donde pegó el temblor este, ¿de cuánto fue? 5.8. Pero nos dijo que todo viene. Sí, nos dijo, todo bien. Qué bueno. Me da mucho gusto que todo haya estado bien por allá, en San Antonio de Tecomit, allá en la Ciudad de México. Y nos dice, saludos cordiales para nuestro buen Don Beto Peña. Fíjate que el día de hoy, ahorita vamos a escuchar los duelos que traemos para ustedes. Ojalá, vamos a ver. A ver si hay alguien que nos diga, Ramsés, ahora sí, quiero este duelo. Hombre, tengo como 3-4 meses y nadie. Sí, pues no quieren. ¿Qué le vamos a hacer? Bueno, ahorita voy a ir viendo ya los duelos. Y ahorita les vamos a empezar a poner los duelos para que usted empiece a participar en esta dinámica. Pero lo otro muy importante, no se les olvide anotar a mamá para la promoción que tenemos de la carnita asada para ella. Acuérdense que ya el sorteo es este viernes 8 de mayo. Ya es el sorteo. Y pues todavía faltan mamás que se anoten. Todavía faltan alguna que otra mamá que se pueda anotar para la promoción de la carnita asada. Que el sorteo ya es este viernes, ¿eh? Ya este viernes el sorteo, pero pues... pues todavía hay personas que no se anotan, fíjate. Todavía hay mamis que dicen, ay, no, todavía no, me voy a esperar para el último me voy a esperar, para el último. Pues es que ahorita, mira, si no estás haciendo nada, pues agarra el teléfono, un minuto, dos minutos, y pues ya te anotas. Sí, porque si no te anotas, pues no te vas a anotar.

0: Y anótese, ya sabe lo que tiene que hacer, ¿verdad? Solamente el nombre completo de la mamá, colonia y el número de teléfono. Con eso estará participando en la promoción de la carnita asada. Así que usted ya sabe lo que tiene que hacer. Puedes mandarme mensaje de WhatsApp o me puedes marcar directamente a cabina y ya me dice ¡Ram! ¡Hey! Ya te anoto. Ya te anoto. Pero es en serio, es en serio. Y luego, mira, y luego va a venir el día del papá. Vamos a tener otra promoción para el día del padre. Ah, ahí sí. Todos se van a querer anotar. Ahí sí, todos se van a querer anotar, se los puedo asegurar. Todos van a quererse anotar, pero como ahorita es el día de la mamá, es el sorteo para la mamá, la rifa para el día de las madres. Ah, no, no, que se anote ella. Pero ¿qué tal el día del papá? Oye, mija, ¿me anotaste la promoción de la que manda?
1: ¿A cuál, viejo?
0: Pues la promoción que tienen.
1: No, no sabía.
0: ¿Pero cómo que no me anotaste? Les puedo asegurar que así pasa, así suele pasar. Entonces, ahorita, mira, agarra tu teléfono, macho alfa. Anota mamá, anota a la esposa, anota a tu hermana, tu prima, a la vecina, a la compañera de trabajo, a la tía, a la abuela, a quien tú quieras, a la mamá, para la promoción de el sorteo para ellas. Acuérdate que el sorteo ya es este viernes que viene ya es el sorteo. Y pues yo veo que tu mamá todavía no está anotada, ¿eh? Yo veo que tu mamá todavía no está anotada. ¿Y qué tal? ¿Qué tal si puede ganar? A ver, ¿qué tal? Como dicen, los últimos siempre seremos los primeros.

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Ya son las 3, 3 de la tarde con 22 minutos. Iniciamos en esta tarde de duelos. Vámonos por el lado número 1, Giga Los Invasores de Nuevo León. Aguanta corazón, ¿eh? No sé.

0: Así que por el lado número 2 llega Alex Ramírez. Y es el jacalito, ¿eh?
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0: Tracks a su mecha. A ver, vamos a escuchar este audio.
2: Por la uno.
0: Por la uno, dice la mala influencia. Por acá también dice por la número uno. Tenemos ya dos votos. Dice don Beto Peña, también él va por el lado número uno. Ya son tres votos para los invasores. Así que usted también sigue anotando en esta promoción de la carnita asada para mamá. Acuérdese que el sorteo es este viernes 8 de mayo. Y todavía veo algunas mamás que no se han anotado, ¿eh? Así que ya sabe usted lo que tiene que hacer. Nombre completo, colonia, su número de teléfono. Y con eso, miren, estará participando. Puede que le toque la suerte, quien quite, y sea la ganadora de uno de los paquetes, ¿eh? Puede ser. Quien quite.

Así que puede ser, quien quite. Bueno, ya tengo ganador, ¿eh? Ya tenemos ganador. Son 3, 4. Otro voto más para la número 1. Así que esta tarde, Alex Ramírez no tiene voto, ¿eh? No tiene votos. Porque pues ya tengo ganador, así que saludos cordiales y ganador de este primer duelo, oiga.

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1: 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Norte 110 grados, 55 minutos, 41 segundos. 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

0: tracks. Ya son las 3 de la tarde con 33 minutos. Vámonos, otro duelo más para ti. Mira nomás, llega por el lado número 1, es el fantasma. Mira. Tú y las nubes, ¿eh? Tú y las nubes.
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0: Hoy nomás, oiga. Y por el lado número 2, para enfrentar al fantasma, ¿quién llega por el lado número 2, oiga? ¿Quién es?

0: nuevo.
1: Así que está todo listo, todo listo. Usted me dice cuál de las dos le gustaría escuchar por acá en esta tarde, oiga. A ver, vamos a ver, dice... A ver, espérame, déjame ver a don Víctor Nájar, el alberquero del Caracol. Déjenme escuchar su audio, su audio.
2: Uno, la uno, otro por la uno, Jaleo Caracol, la uno. 90.1, la mejor, la mejor.
1: Ok, número uno, dice. Por acá dice mi buen Carlos Briseño, dice que él va por el lado número uno también. La canción del fantasma, La Mala Influencia.
3: Por la uno, Mala Influencia por la uno.
1: La Mala Influencia también va por el lado número uno. Dice por acá, la número uno también. ¡Wow! ¡Wow! Son cuatro votos ya para la número uno. ¿Quién más?
4: La uno, la uno, la uno. Que muy buenas tardes.
1: Buenas tardes, Lalito. Número uno, Don Beto. Don Beto Peña también dice que va por el lado número uno. O sea que quiere decir que Pepe Aguilar no tuvo ni un voto, ¿eh? Dice, gordo, voy por la uno. Ok, otro voto más para la número uno. Y a ti no más. No, pues ya, ya que, ya ganó.

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Bueno, ya solamente faltan 8 minutos. 8 minutos ya para las 4 de la tarde. Fíjate que ahorita me hablan y me dice, oiga, ¿por qué no pone algo de Yair, Yuridia? De todos esos que son de aquí de Sonora. Y más que nada de Yuridia, me dice, que tuvo una magnífica presentación, sí. De hecho, Yuridia se presentó este pasado fin de semana, el sábado 2, allá en el Palenque de la Expo Ganadera 2026. Y de verdad, fue una presentación de calidad, ¿eh? Una excelente presentación que tuvo por allá la hermosillense Yuridia este pasado sábado por allá en la Expo GAN. De verdad, un lleno total. Y otra de las cosas que te voy a decir, van a decir ustedes, ¡ay, no es cierto! Bueno, apenas Protección Civil sabe, pero después de, creo que tenía, que no se rompía un récord, la Expo GAN tenía más de 15 años, yo creo, o más, si es posible. Pero este fin de semana, el sábado, el puro sábado, sin contar viernes ni domingo, el puro sábado, la Expo GAN, en todas las áreas, ¿eh? No estoy hablando nada más del área donde están todos los grupos, el Palenque, el Teatro del Pueblo, toda el área de la Expo abarca el Teatro del Pueblo, Palenque y todas las áreas donde están todas las radiodifusoras de Hermosillo, cada una con su grupo tocando. Todo lo que abarca la Expo GAN. Pues déjame decirte que este pasado sábado 2 de mayo, la Expo GAN 2026 rompe un récord de asistencia de más de 64 mil personas. Así que este sábado rompieron récord, ¿eh? Rompieron récord de asistencia la Expo Ganadera. Entraron más de 63 mil, 64 mil personas a la Expo GAN en un solo día, ¿eh? Que esto fue el sábado. En el Palenque, el día sábado, estuvo la hermosillense Yuridia. Y en el Teatro del Pueblo estuvieron los alameños. Así que en un solo día, la Expo GAN vuelve a romper récord de asistencia en más de entre 63, 64 mil personas, más o menos, que fueron las que entraron este fin de semana. Te repito, en un solo día entraron estas personas a la Expo GAN. ¿Qué tal, eh? ¿Qué tal? ¿De verdad? ¡Wow! El año pasado, creo que fue el año pasado o el año antepasado, en un sábado también, cuando estuvo el Tropicalísimo Apache en el área de bailes, no recuerdo quién estuvo, no recuerdo quién estuvo en el Palenque, pero ese día entraron más de 48 mil personas. Y este año la Expo GAN lo vuelve a hacer. Más de 63 mil personas. Más de 63 mil personas en todo el área, ¿eh? En todo el área de la Expo. Más de 63 mil personas. ¿Qué tal? Es una cantidad, es un mundo, es un mar de gente lo que había. Lo que sí estuve viendo ahora que estuvimos nosotros por allá en Puerto Peñasco, estuve viendo videos, estuve viendo fotos que me estuvieron mandando. Y la verdad, te voy a ser sincero, si conoces Hermosillo, la cola, la fila de carros estaba desde acá, del lado, de este lado, para la salida de Guaymas, del Hotel San Sebastián, hasta ahí. Desde ahí, imagínate, hasta la Expo GAN, la cola de carros. Y de acá, de este lado, para el lado de donde está la presa, donde está el parque La Sauceda, por allá, de ahí para acá, para la Expo, estaba el tráfico exagerado en la Expo, de verdad.
Dice, ¿a poco tuvo más gente en Yuridia que Chayanne? Amiga, repito, Yuridia al palenque de la Expo GAN de Hermosillo, el máximo de personas creo que son 9,000 personas, ¿eh? De 8,000 a 9,000 personas creo le caben al palenque, más o menos, si no es que le estoy exagerando, pero sí, son como 8,000 personas a 9. Eso es lo que le cabe al palenque. El Teatro del Pueblo de la Expo GAN, el área de bailes, le caben casi 26,000 personas, 25,000 personas, 26,000 personas. El resto acá distribuido en el rodeo, en el área de exhibición de ganado, donde están los parquecitos, donde está toda la gente bailando, todo eso, ahí le caben más de 30,000 personas, o más, yo creo, más. Esto de las 64,000 personas, 63,000 personas, ya lo encontré este dato. 63,000 personas, perdón. Esto fue en todo el área de la Expo GAN. Esto incluye rodeo, el palenque, el área de bailes de las placitas donde están todos los grupos y el área de bailes del Teatro del Pueblo. Esas cuatro partes son lo que abarca toda la Expo GAN. Eso es lo que abarcó las 63,000 personas, todo el área. Y sí, tuvo más gente, pues obvio, ¿no? Tuvo más gente la Expo GAN que Chayanne. Por mucho. Sí, tuvo mucho más gente, la verdad. Mucho más gente ese día la Expo, y en un solo día, ¿eh? En un solo día, el puro sábado.

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0: No.

Ya son las 4 de la tarde con 12 minutos. Fíjate, por acá me mandan un mensajito. Dice, Ran, buenas tardes. ¿Todavía alcanzo a notar a alguien? Claro que sí, por supuesto. Aquí está, mira. Caray. Bueno, amiga Margarita, nada más voy a anotar a uno, ¿ok? Porque la rifa es para mujeres. Lo que pasa es que yo creo que me pasó el nombre de alguien, algún hombre, pero a él no lo puedo anotar. Esta rifa es para puras mujeres, para puras mamás, ¿ok? Los hombres, pues ya viene el sorteo, ya viene la promoción para los papás también. Nada más terminamos el sorteo de la promoción del Día de las Mamás y luego empezamos con el del Día del Padre. Así que terminamos con esta y empezamos el Día de la Mamá. Dice, gracias, no, gracias a ti, amiga. Mucha suerte, la verdad, muchísima suerte ahí a todas las personas y a todas las mamis que se están anotando para esta promoción del Día de las Mamis. Saludos cordiales y que tengan una excelente tarde. Ahorita nos vamos a ir con otro duelo más. A ver, ustedes díganme, ¿qué duelo se les antojaría ahorita? A ver, ¿algún duelo del recuerdo? No, ¿verdad? No, algo bien. Mira, me voy a ir a música, voy a poner una canción ahorita, pero, a ver, ¿algún duelo del recuerdo? Algo, ustedes díganme. Es que sí se me antoja un duelo del recuerdo así, no sé, pero ¿están ustedes de acuerdo? A ver, déjame ver si podemos un duelo. Sí, yo creo que sí. Yo creo que sí. O no sé, ustedes díganme. A ver, ¿qué dice? No, tampoco va a ser lo que tú quieras, ¿eh?

Bueno, me voy a ir a música en lo que, a ver, vamos a ver qué duelo pudiéramos poner para mandárselos. Pero sí, claro que sí. Ahorita me hablan y me dicen, a ver, esta canción. Dije yo, me parece bien. Ahorita las mandamos.

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0: Llega por el acto número 2, don Antonio Aguilar.
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0: Tristes recuerdos, ¿eh?
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0: Así que ahí está, todo listo, ya, todo listo. De una vez, usted me dice cuál de las dos canciones, cuál te gustaría escuchar. Y usted me dice, ¿sabe qué? Esta canción. Usted diga cuál de las dos canciones, oiga, cuál de las dos canciones. Buena tarde, la que manda. Ok, muchísimas gracias.
2: Gracias.
0: La número 2, tenemos el primer voto ya, ¿eh? Y por acá dice, a ver, tenemos el primer voto para la número 1, tengo un empate. Dice la mala influencia que él va por el lado número 2, 2-1. El Kiko Machado dice que va por la número 1, 2-2, ¿eh? 2-2.

0: 12, dígame, 2 a 12, 2 a 2.
1: 2 a 2, 2 a 2, 2 a 2, 2 a 2, 2 a 2, 2 a 2. Buenas tardes, ¿la que manda?
2: Señor, no le dije las dos, le dije las dos.
1: ¿Las dos?
2: Las dos.
1: Ah, o sea, ¿quiere las dos canciones, oiga?
2: Las dos canciones se tengo.
1: Pero una la que tiene que ganar.
2: Ay, no, las dos.
1: ¿Uno o dos? Usted dice. A ver, usted diga. Yo digo que usted va a votar por la número dos. Ok, muchas gracias, ¿eh?

La número dos dice la bella dama. Nada más les encargamos cuando hablen por teléfono que no se pongan cerquitas de la bocina, del radio, porque ya vieron lo que ocasiona. Digo, imagínense para mí que casi tiro los audífonos aquí. Imagínense para ustedes que están escuchando. Sí, nomás les encargamos. La número dos dice, tenemos tres votos. Dice Mirran, ya se anotó la tía machona. Creo que no, viejón. Dice Joaquín, la número dos. Bueno, ya tengo ganador, ¿eh? Ya tengo ganador. ¿Quién cree que ganó, oiga? ¿Quién cree que ganó? Así, ¿quién cree que ganó?

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0: Ya son las 4 de la tarde, ya con 32 minutos. Fíjate que nos vamos con este duelo del recuerdo que me lo están pidiendo. Me dice, sí, Ran, pon uno del recuerdo. Llegan los Johnnys por el lado número 1.
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0: Así que por el lado número 1 son los Johnnys, tu presa fácil, ¿eh? Y por el lado número 2, ¿quiénes son los que llegan para enfrentar a los Johnnys? Adelante.

0: Llega por el lado número 2 en los muecas. Alicia.
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0: Así que ya usted escuchó. Y usted me dice cuál lado quiere. Dice Kiko Machado, dice, vámonos por el lado número 2. Tenemos el primer voto para los muecas. Por acá dice la número 1, un voto para los muecas, un voto para los Yonix. Dice el Vejón Soberanes, yo me voy por el lado número 2. Dos votos para los muecas por acá en esta tarde. Uno para los Yonix. Otro voto más para el lado número 2, que son los muecas. Así que tengo 3 votos contra 1, dice el Fran de la Infra. Por los muecas. Tenemos otro voto más para los muecas, ¿eh? Dice Humberto Peña, yo también nos vamos por los muecas. Así que tengo 4. José Pablo va por el lado número 1. 412, 412 pone esto. ¿Quién más por acá en esta tarde? ¿Quién otro? 412. Uno más por acá, dice Twin, número 2.

0: Ya tengo otro voto más para los muecas. Dice por acá, buenas tardes, la que manda.
1: Buenas tardes, mi amigo.
0: Buenas tardes, mándeme.
1: Por las puestas.
0: Ok, aquí le... aquí le pongo su voto, viejón.
1: Ándale pues, un abrazo.
0: Cuídate. Igualmente, cuídeseme mucho,
1: Ándale pues.
0: Gracias. Otro voto más, mire, ahí está. Saludos para el viejón de oro, para don Genaro. Dice, el sticker decide. Por los muecas. Otro voto más para los muecas. Dice, hola, ¿qué tal, Ran? Nos vamos por los muecas. No, pues ya ganaron, Yo creo que ya ganaron, ya. Sí, cómo no, ya ganaron. Perfecto, así nomás, oiga. Ya son las 4 de la tarde con 36 minutos. Otro duelo más para ti en esta tarde aquí en el ring de la popularidad, ¿ok? Rico clima por acá en esta tarde aquí en el puerto de Guaymas, ¿eh? Temperatura 27 grados, sensación térmica de 28. Agradable viento, de 3 kilómetros por hora.

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Bueno, ya solamente faltan 18 minutos, 18 minutos ya para las 5 de la tarde. Saludos para todo mundo y no se les olvide, de verdad, en serio, no se les olvide anotar a mamá para la promoción que tenemos para ellas. 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Saludos para allá, para don Víctor Nájar, el alberquero de Caracol o la Caracolita.

Bueno, ya 14 minutos, 14 minutos nos separan ya para las 5 de la tarde. Dice, amigo Rancés, no sé si deporté para el sorteo. Ok, ya las estoy anotando, amas. Mucha suerte, amiga Julisa. Y ojalá, de verdad, que salga ganadora. Así que usted, no se les olvide, por favorzote, anotar a la mamá para el sorteo de ellas, ¿eh? 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Ya con eso van a estar participando, ¿eh? Fíjate que nos vamos a ir con algo nuevecito. Esto ya lo puedes empezar a pedir por acá a la que manda el 622-103-3614. Esto es de lo más nuevo del señorón de la cumbia, los amos de la cumbia, Grupo Juan Ortega. Ya la puedes empezar a pedir, ¿eh? Esto que se llama la Moyocoyotracas.

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Bueno, ya solamente faltan 7 minutos ya para las 5 de la tarde. Amboy. Cuídese mucho, pero mañana estoy de regreso a las 8 de la mañana en Huevos Revueltos, ¿eh? Así que, hasta mañana, oiga. Sí, cómo no. Sí. Dice, saludos ahí para, a ver. Saludos y más saludos ahí para la gente que nos está escuchando de diferentes colonias de Guaymas, ¿eh? Saludos, cuídense mucho. Bye bye, hasta mañana y que siga teniendo un excelente inicio de semana.

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1: 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Norte 110 grados, 55 minutos, 41 segundos. 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